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1: El Mundial entra en terreno de resistencia y carácter. Australia llega con fuerza, orden y es intensidad que nunca negocia. Pero al frente estará Egipto, una selección con talento, orgullo y el sueño de seguir

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0: 6 de la mañana con 4 minutos, amigos, amigas, bienvenidos a esta primera emisión de Noticias en Radiovisión en la 106.1 FM. En este día jueves, 2 de julio del año 2026, les estamos dando la más cordial de las bienvenidas a esta primera emisión de Noticias, siempre con la más amplia información de lo último acontecido en el ámbito local, nacional, así como en el ámbito internacional. Arrancamos, como siempre, contándoles la temperatura ambiente y el pronóstico del clima para el día de hoy. Les contamos así, que a esta hora en la ciudad de Cuenca tenemos una temperatura ambiente de 11 grados centígrados con una sensación térmica similar. Mayormente nublado el cielo de la capital de la provincia de La Suay. Alcanzaremos una temperatura máxima de 18 grados. Probabilidad máxima de precipitación para horas de la tarde, amigos oyentes, de un 60%. Y para horas de la noche la probabilidad es de un 30%. 6 de la mañana con 5 minutos. En la ciudad de Azogues, en cambio, les contamos que tenemos a esta hora una temperatura ambiente de 10 grados centígrados con una sensación térmica similar. Existe presencia de leve llovizna en el cielo de la capital de la provincia de El Cañar. Alcanzaremos una temperatura máxima de 17 grados, probabilidad máxima de precipitación para horas de la tarde de un 60% y para horas de la noche la probabilidad es de un 30%. 6 de la mañana con 6 minutos. Gracias al IERCE les informamos enseguida el índice de calidad del aire en la ciudad de Cuenca. Se da a conocer así que a esta hora la calidad del aire en Cuenca es buena, sin impactos para la salud en este rango. Se puede realizar cualquier actividad al aire libre. La recomendación que se da, repetimos, desde el Instituto de Estudios de Régimen Seccional del Ecuador, adscrito al Vicerrectorado de la Universidad de La Suay. 6 de la mañana con 6 minutos. Saludamos a nuestras compañeras de labores, Elena Rojas y Guadalupe Morales. Y enseguida pasamos a revisar los principales titulares.
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0: 6:07. Damos los créditos de las notas que las extraemos de Coavisa, del Amazonas, Diario, El Telégrafo, Primicias, Mercurio, Universo, AFP y la producción propia del equipo informativo e investigativo de Radiovisión. En el ámbito nacional les contamos: gobierno desmiente eliminación del subsidio al gas. El Ministerio del Trabajo se retracta y ordena pagar horas extras a los trabajadores por el feriado del 26 de junio. Participantes de Jóvenes en Acción ya fueron seleccionados. El gobierno comenzó ya con las notificaciones. Gobierno estima que el fenómeno de El Niño provocará una pérdida de hasta 2 millones de hectáreas acá en el Ecuador. Nils Olsen y Zaida Rovira serían las cartas de ADN para la alcaldía de Guayaquil y la prefectura del Guayas. Giovanna Uvidia es la presidenta de ADN para la alcaldía de Quito y Harold Urbano buscará la prefectura de Pichincha. Gobierno inaugura sistema de transmisión eléctrica con una inversión de 39 millones, esto en Cotopaxi. Comisión de selección de fiscal pide la suspensión del concurso y ahonda polémica con el Consejo de Participación. Liberarse de los efectos que le dejó la muerte cruzada es uno de los objetivos de CREO para las elecciones seccionales. La ID y el movimiento CREO definen precandidatos para la alcaldía de Quito y la prefectura de Pichincha. Petroecuador alcanza 180 mecheros eliminados en la Amazonía en 4 años. Daniel Noboa felicitó a Keiko Fujimori, presidenta electa de Perú. Asamblea debatirá reformas al código monetario. Les contaremos qué cambios se proponen para los clientes de bancos y cooperativas. 6 ecuatorianos afectados por el terremoto de Venezuela regresaron a Ecuador. Registro Civil de Ecuador seguirá entregando cédulas y pasaportes sin turno previo. 6:09.
1: En el ámbito local les contamos: movimiento vinculado a Cristian Zamora, alcalde suspendido de Cuenca, ya tiene a sus precandidatos para las elecciones seccionales. Universidad de Cuenca inicia proceso de admisión. CIDH analiza la admisibilidad de denuncias por las naves y Quimsacocha. Más de 7 toneladas de cables retirados en Cuenca y otros cantones. Mercados de Cuenca reciben donaciones para Venezuela tras terremotos. Ministerio de Producción alista ferias productivas en Cuenca. 190 emprendedores mejoran sus capacidades para potenciar el turismo en Azuay. Festival de Chocolate de San Joaquín se realizará este 3 y 4 de julio en Cuenca. Conservatorio José María Rodríguez abre audiciones para voces masculinas. Son las 6:10.
0: En el ámbito en cambio de sucesos, Estados Unidos designa a los Ochone Killers como un grupo terrorista extranjero. Adolescentes armados con fusiles de asalto en el es el alarmante récord de menores detenidos acá en el Ecuador. Fijan fecha para audiencia de formulación de cargos contra Rosa Argudo y otros involucrados en presunto enriquecimiento ilícito. Gobernador de la Azuay cuestiona soluciones judiciales tras captura de detenido buscado a escala nacional. Militares hallan teléfonos móviles ocultos en paredes de las celdas en la cárcel de Cañar. Un hombre terminó herido tras quedar atrapado bajo tierra en Sinincay. Un niño resultó herido en un accidente ocurrido esto en Michichic. Policía detuvo a 12 personas que usaban motos de deliveries para entregar droga acá en Cuenca. 774 delitos con motocicletas se registraron en nuestra ciudad desde el 2020. Dictan prisión preventiva para 4 procesados tras hallazgo de fosas clandestinas en la troncal. Decomisan 15 perros y gatos que eran vendidos en el sector de la Feria Libre. Los Chone Wutan, una fracción de los Chone Killers del Cantón Durán, se ha afianzado en sectores rurales y barrios de San Borondón. Caso digitador, los escuchas telefónicas y el tarifario ilícito que hundieron a la jefa alcaldesa de Jipijapá. Docente fue asesinada en el norte de Quito a pocos días de concluir el año lectivo 2026. Bodegas clandestinas, el riesgo oculto que puede poner en peligro a toda una comunidad. 9 migrantes ecuatorianos deportados desde Costa Rica. capturan en Colombia a cabecilla de los tiguerones que jugó hace 7 años. 6:12.
1: En el ámbito deportivo, estos son los principales titulares. Doblete de Kane, Inglaterra remonta y clasifica a los octavos de final tras vencer a República Democrática del Congo. Bélgica está en los octavos de final. Los Diablos Rojos vencieron 3-2 a la selección de Senegal. El Empire State se une a la fiebre mundialista con una exposición de camisetas legendarias. El portero Manuel Neuer se despide de la selección alemana tras 16 años. En la rueda de prensa post partido, Becasese se confirmó que deja de ser el director técnico de la selección. Ahora la Federación Ecuatoriana de Fútbol tendrá que decidir quién será su reemplazo. Ener Valencia anuncia que no volverá a jugar con la selección de Ecuador. Hernán Galíndez se despide entre lágrimas de la tricolor. No esperaba irme así, ha dicho. Jugar en Europa no hace mejor a los ecuatorianos, dice el delantero Julián Quiñones, tras la victoria de México. Registros en sede de la Federación Alemana de Fútbol en investigación por corrupción en Eurocopa 2024. Y Deportivo Cuenca vuelve a la acción. Ya tiene fecha para enfrentar a Barcelona Sporting Club. Son 6:13.
0: En el ámbito internacional, terremotos en Venezuela, imágenes satelitales muestran la destrucción en Carabella, Catia del Mar y Macuto. Terremotos en Venezuela, una D marca los edificios donde no quedan esperanzas de vida, pero hay quienes buscan los cuerpos para un entierro digno. Cifra de muertos se acerca ya a los 2.300 a 8 días de la tragedia. Aumentan a 4 los fallecidos durante los festejos en México tras la victoria ante Ecuador en el Mundial 2026. Mercosur cierra su cumbre entre sabor amargo de Paraguay por acuerdo con la Unión Europea. Petróleo, referencia para Ecuador, cae $68 por conversaciones entre Irán y Estados Unidos. Sheinbaum celebra el triunfo de México y descarta la pronta normalización de la relación diplomática con Ecuador. Trump defiende que pagó $1.200 millones en su primer año de gobierno. Tengo mucho dinero y mucho efectivo, indica. Mortal incendio en Bélgica deja 6 muertos y varios heridos en un edificio residencial. Guerra en Medio Oriente. Trump dice que negociaciones con Irán van bien a pesar de haber intercambiado ataques. China impone por ley una sola identidad nacional y obliga a sus minorías a asimilarse. 6:14. Enseguida revisamos lo que nos traen las redes sociales.

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1: Seguidoras con 15 minutos, ¿qué nos traen las redes sociales? WhatsApp ya deja de reservar su usuario único en Ecuador. WhatsApp lanzó una nueva función que permite la reserva de usuario y así poder esconder el número telefónico en la aplicación. Desde la mañana de este 1 de julio, la herramienta ya está disponible en nuestro país. WhatsApp finalmente pone en marcha esta función que tiene otras apps de mensajería desde hace años. La capacidad de asociar un nombre de usuario en la plataforma, o mejor conocido como la reserva de usuario. La gran estafa de Netflix. Condenan a director por pagar 11 millones de dólares y no filmar la serie White House. El director Carl Eric Rich fue condenado a prisión por desviar los fondos de Netflix y no entregar la serie de White House. El ruego de su amigo y supuestos problemas de salud mental atenuaron su sentencia. Las demandas o juicios no son desconocidos para Netflix. El director y guionista Carl ha sido sentenciado a 30 meses de prisión por estafar a la plataforma de streaming por 11 millones de dólares. 6:16.
2: Revisamos enseguida la situación vial en las provincias de Azuay y Cañar. Información, como siempre, que nos trae el ECU 911. A nosotros les contamos así, que la vía Cuenca-Gualaceo-Limón se encuentra habilitada. Se pide conducir con precaución por deslizamientos en la vía. En el sector de Ingamuyo 12, en los kilómetros 629, 39+500, 47, 54 y 57. La Cuenca-Lumajpamba-Gualaceo habilitada. La Paute-Guarumales-Méndez parcialmente habilitada en el sector Sacre y en el kilómetro 61. Conducir con precaución en los kilómetros 44, 105 y 107. La cuenca Girón Pasaje cerrada desde el kilómetro 79 hasta la jurisdicción de la Azuay. La cuenca Molleturo Naranjal parcialmente habilitada en el kilómetro 101 para vehículos livianos y pesados que no superen las 38 toneladas. Conducir con precaución en los kilómetros 49, 53, 57, 85 y 91. La cuenca Sixing Matanga habilitada, autopista Cuenca Azogues habilitada, al igual que la cumbe La Jarataoña. La cuenca Cañara Lausí parcialmente habilitada en el sector El Rocío, mientras que la vía Xutco Changay El Triunfo se encuentra habilitada y expedita para su circulación vehicular. 6:17. Hacemos nuestro primer corte, pero enseguida regresamos con el desarrollo de las principales noticias.
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1: Seis horas con 20 minutos. Iniciamos este espacio informativo contándoles ya en detalle. Se da a conocer que Estados Unidos designó a los Ochone Killers como un grupo terrorista extranjero.
2: El gobierno de Estados Unidos designó a la banda criminal del Ecuador, los Ochone Killers, como una organización terrorista extranjera, informó el secretario de Estado Marco Rubio. Los Ochone Killers se unen a los Choneros y a los Lobos y son designados por Estados Unidos como una organización terrorista extranjera, anunció este 1 de julio de 2026 el secretario de Estado Marco Rubio. Hoy el Departamento de Estado de los Estados Unidos designa a Ochone Killers como organización terrorista extranjera y como terrorista global especialmente designado, anunció Rubio en un comunicado sobre el grupo surgido como una facción de los Choneros antes de independizarse en el 2020. Según el secretario estadounidense Rubio, Ochone Killers ha perpetrado numerosos ataques contra civiles, agentes del orden y funcionarios gubernamentales, incluidos asesinatos de alto perfil de autoridades públicas. La designación como entidad terrorista tiene efectos legales muy amplios en Estados Unidos, que van desde el congelamiento de fondos hasta el procesamiento penal por apoyo indirecto o directo de esas organizaciones. 6:21 a.m.
1: Y así también se ha dado a conocer que adolescentes armados con fusiles de asalto es el alarmante récord de menores detenidos acá en nuestro país. Las aprehensiones de menores de edad en Ecuador crecieron un 32% en lo que va de este 2026, alcanzando un promedio crítico de 10 detenciones diarias. El informe devela un violento quiebre en el comportamiento criminal, donde los adolescentes pasaron de robos comunes a ser capturados por redes delictivas. La participación de menores de edad en actos delictivos dejó de ser una circunstancia aislada para el crimen organizado acá en el Ecuador. Las cifras oficiales de detenciones muestran un récord alarmante entre enero y mayo de 2026 con 1.465 aprehensiones. El promedio mensual alcanzó los 293 incidentes, casi 10 diarios. Esto significa un aumento del 32.46% frente a los 1.106 retenciones del mismo periodo dados en el 2025 y del 50% respecto a las 976 del primer trimestre del 2024. A esto se suma que el hacinamiento en los centros de adolescentes infractores subió al 64.8%, ya que en este periodo del 2026 el país contabilizó 3.485 muertes violentas, de las cuales 237 corresponden a menores de edad. En algunos casos documentados en las cifras oficiales, jóvenes detenidos portaban fusiles y enfrentaban cargos por sicariato, tráfico de drogas y de terrorismo. Y hablando de jóvenes, tres jóvenes siguen desaparecidos 2 meses después de viajar por una oferta de trabajo.
3: Desde que un viaje de trabajo cambió la vida de 5 familias en Vinces. 2 de los jóvenes regresaron, 3 continúan desaparecidos y pese a que hay un detenido, la incertidumbre continúa.
4: En la mesa de Ligia Vera hay un lugar que desde hace 2 meses ocupa la incertidumbre. Lo que comenzó como un viaje de trabajo terminó convirtiéndose en una pesadilla. El pasado 20 de abril, su hijo Snaker Suárez y otros 4 jóvenes de Vinces en Los Ríos viajaron a Cuenca tras recibir una oferta de trabajo en construcción. Al llegar, se comunicaron con sus familiares para confirmar que todo había salido bien. Fue la última vez que supieron de ellos. Esa misma noche, según la policía, entre 10 y 15 hombres llegaron al hotel donde se hospedaban y los sacaron por la fuerza. Al día siguiente, 2 de los 5 jóvenes fueron encontrados golpeados en Puerto Inca. Pero de Snaker Suárez, Jordi Rendón y Jixon Montesé no se volvió a saber. Según los testimonios que conocen las familias, uno de los 2 chicos que fue encontrado habría reconocido a uno de los involucrados. La policía confirmó a Televistazo que 2 días después de la desaparición se detuvo a un hombre por el delito de desaparición involuntaria. El sospechoso tendría vínculos con el grupo criminal Los Lobos, Con el cierre de la instrucción fiscal, se definirá si la fiscalía presenta una acusación o el procesado recupera su libertad. Pero esa detención no ha cambiado la realidad de las tres familias. Dos meses después, todavía no saben qué pasó ni dónde están.
5: Lo único que quiero es que aparezca mi hijo, yo no quiero tener problemas con nadie, solamente quiero es que mi hijo aparezca y que todo esto ya se termine.
4: Y por miedo a represalias, ninguna de sus familias ha viajado a Cuenca para seguir el caso.
5: La otra familia siente miedo también, no quieren, y poco tampoco vienen para acá con todas estas cosas que aquí también están pasando.
4: Y por ahora, las preguntas siguen siendo más que las respuestas. Ligia Vera no pide compasión, pide que la búsqueda de su hijo no se detenga.
1: Horas con 26 minutos. Fijan fecha para audiencia de formulación de cargos contra Rosa Argudo y otros involucrados en presunto enriquecimiento ilícito.
2: El juez de garantías penales de la unidad especializada en delitos relacionados con corrupción y crimen organizado acogió el pedido de la fiscalía y convocó a audiencia de formulación de cargos a Rosa Argudo y 7 personas más en el marco de la investigación por presunto enriquecimiento ilícito. Rosa Argudo es acusada por presuntas irregularidades como tener a familiares trabajando dentro del Hospital del Seguro Social de Cuenca, aumentar su patrimonio y el de sus allegados, además de convenios para evadir procesos de contratación formal. También se da a conocer que Argudo cumplía funciones como representante del Sindicato Único de Trabajadores del Instituto Ecuatoriano de Seguridad Social, así que el cargo se desempeñó por más de 2 décadas. Por estos motivos, el juez que lleva la causa convocó a la audiencia prevista para el miércoles 15 de julio de 2026 a partir de las 9 horas a Rosa Argudo, Eulalia Marisela T.A., Lourdes Angélica T.A., Pablo Darío T.A., Karina Alexandra B.P., Edgar Franklin R.T., María Gabriela C.F., Rolando Miguel A.T. 6:27 a.m.
1: Y de otro lado, militares se decomisaron teléfonos móviles durante un operativo ejecutado al interior de la cárcel de Cañar. Según un informe publicado el día de ayer, algunos de los teléfonos estaban ocultos en las paredes de las celdas del centro penitenciario. En un video publicado por los agentes de seguridad se puede observar cómo los reclusos escondieron un teléfono en un hueco junto a la cama de un recluso. En total, los militares hallaron 5 teléfonos durante el operativo CAMEX, es decir, de control de armas y municiones. Las requisas se ejecutaron en varios pabellones de la cárcel en Azogues. El material decomisado fue entregado a la autoridad competente e ingresó bajo la cadena de custodia para los trámites legales correspondientes. La inspección se ejecutó debido a que la tenencia de estos objetos está prohibida al interior del centro de privación de la libertad. Eso es lo que se habría indicado. 6:28 a.m. Mientras tanto, un hombre terminó herido tras quedar atrapado bajo tierra, esto en cambio en Sinincay. Un hombre de 25 años resultó herido luego de quedar atrapado bajo tierra mientras realizaban trabajos de excavación para labores y alcantarillado en el sector Mateo de la Cerámica, parroquia Sinincay, el día de ayer. El incidente se reportó a través del Sistema Integrado de Seguridad de Q911, tras lo cual se activaron unidades de emergencia hacia el lugar y, según el reporte, al momento de la llegada del personal de socorro, la persona ya había sido liberada por quienes se encontraban en el sitio. En el lugar, los equipos de emergencia y el cuerpo de bomberos de Cuenca brindaron atención prehospitalaria a la paciente, quien presentaba trauma lumbar y lesiones en las extremidades inferiores. Posteriormente, fue trasladado desde Sinincay por una ambulancia del Ministerio de Salud Pública hacia una casa de salud para recibir la atención médica correspondiente. 6:30 a.m. Hacemos una nueva pausa y ya regresamos con más noticias.

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6:36. Avanzamos con más noticias. A nuestra compañera de labores, Felicia Guerrero, nos comenta que la población de San Joaquín, a través de su presidente, Daniela Padilla, están solicitando mayor protección policial para una parroquia de 7,000 habitantes, sumada a Sayaucí. Solo 3 policías realizan turnos rotativos. Al municipio también le solicitan que apoye con cámaras de videovigilancia. Los robos a domicilios y a vigeato son los delitos más comunes, es lo que dice la autoridad parroquial.

0: habitantes de San Joaquín preocupados por el alto nivel de inseguridad que afrontan. Daniel Padilla, presidente del GAD parroquial, señaló que hacen falta policías. Comentó que para Sayaucí y dicha parroquia se asignan de 2 a 3 gendarmes, sin considerar que solo en San Joaquín existen 7,000 habitantes.
1: Sí, hemos tenido la oportunidad de conversar con la Policía Nacional para tomar acciones sobre estas situaciones que van suscitando en la parroquia de San Joaquín. También tuvimos la oportunidad de conversar con el gobernador de la SOE. Luis Bermúdez nos atendió muy amablemente. Queremos agradecer el espacio que nos ha brindado y también la disposición de la Policía Nacional para poder trabajar en estos temas referentes a la inseguridad que se vive en la parroquia de San Joaquín. No solo en San Joaquín, en diferentes sectores también que se va dándose el tema de la inseguridad. Hemos hablado el día de hoy con la alcaldesa subrogante para que ella nos pueda apoyar con temas de cámaras de videovigilancia, cámaras de seguridad en diferentes

0: sectores de la parroquia de San Joaquín. Entonces, estamos trabajando en eso para dar una respuesta inmediata a la ciudadanía.
1: ¿Qué delitos son los más
0: recurrentes? Tenemos ahí temas de abigeato y robos a domicilio, son los que más se dan. Pero en especial ahí tenemos que pedir a la Guardia Ciudadana que debería responsabilizarse en ese tema para que no exista mucho alcoholismo en la parroquia de San Joaquín, ¿no? Uno se evidencia lo que los fines de semana en la Plaza Central, las tiendas están aperturadas. También hemos pedido al señor gobernador que por medio de intendencia y tenencia política se hagan los controles pertinentes, se han comprometido, pero sin embargo necesitamos más presencia de Guardia Ciudadana en las parroquias y en la parroquia de San Joaquín.
2: ¿De cuánto estamos hablando? La presencia de libadores, personas que están dedicadas al consumo de alcohol.
0: Cada fin de semana tenemos estos problemas, entre viernes, sábados, inclusive hasta los domingos, tenemos estos problemas que suscitan la parroquia de San Joaquín. Sin embargo, hemos pedido nosotros a la intendencia, a la comisaría, para que haga sus trabajos correspondientes y lamentablemente sean sancionadas las...
2: ¿Qué pasa? ¿Hay muchas licoreras?
0: Tiendas que se abren hasta muy altas horas de la noche, ¿no? Entonces, hemos pedido que ya tomen acciones sobre esta situación, inclusive a tenencia política hemos solicitado que ya se tomen acciones, pero también necesitamos el apoyo de las autoridades competentes, en este caso de la Guardia Ciudadana, para que nos ayude retirando inclusive hasta los libadores.
2: ¿Cuántos policías vigilan
0: el Bueno, nosotros tenemos turnos rotativos ahí en la parroquia de San Joaquín, tenemos alrededor de 7 elementos, sin embargo, a veces hay 2, a veces hay 3, que se turnan entre Sayosí y San Joaquín. Ese es un malestar. Ese es un tema preocupante en el tema de seguridad. Hemos conversado nuevamente, como le dije, hemos conversado con el gobernador para que el gobernador nos dé una respuesta inmediata. Él se ha puesto a las órdenes, esperamos ya en estos días tener una respuesta favorable para la parroquia de San Joaquín. Efectivamente, tenemos alrededor de 7.000 a 10.000 habitantes en la parroquia de San Joaquín.
3: Para Radio Visión 106.1, reportó Felicia Guerrero.

6:40. Y sobre estas marchas, entre otros temas, la justicia le está fallando a los ciudadanos, es lo que ha señalado el gobernador de la SOY, Javier Bermúdez, al referirse al proceder de los jueces con respecto a varios ciudadanos detenidos por la policía que han sido puestos a órdenes de la autoridad competente y han quedado en libertad. Señaló que la seguridad, si bien le corresponde a la gobernación, a la policía y al municipio, también tiene que responder la justicia. Esto con respecto a las marchas anunciadas en algunos barrios de Cuenca.

0: Cuenca en al día de ayer. La policía, como ustedes ven, todos los días está haciendo allanamientos. Este estado de excepción nos está ayudando muchísimo a allanamientos, a actos urgentes para realizarlos de manera obviamente justificada y entrar y tener este tipo de aprehensiones que lo único que hacen es demostrar que la policía a diario lo está haciendo. Obviamente tenemos golpes, tenemos temas de robos en la ciudad, que nadie va a decir que en ninguna sociedad tienen robo cero, no. Pero la policía, y esto es un indicio de que la policía trabaja a diario por el mantenimiento del orden, y también, obviamente, tenemos estos buenos golpes. También ayer, déjenme decirles, tuvimos 5 aprehendidos con manejo de sustancias sujetas a fiscalización. Eso también habla mucho de que este estado de excepción, con la reducción del derecho a la inviolabilidad del domicilio, hace que nosotros podamos actuar con la policía de manera rápida y eficaz. Está ahorita, me parece, siendo trasladada, paseándose sin miedo. Si ustedes ven, ese es el problema. Yo creo que la estructura jurídica, como siempre decimos, tiene que ver a la gente, no al delincuente. El día anterior, y acuérdense de este robo que sucedió en Chaviabamba, donde ingresan a la casa de un señor que habló conmigo, estuvo todo el fin de semana conversando. Yo conversé con él hasta el día de ayer. Tenemos comunicación directa con el señor, con el afectado, con el padre de familia afectado. Y obviamente la policía lleva a este detenido, y los jueces dicen, bueno, vaya nomás saliendo con medidas, pobrecito. Todo el tiempo es una justificación, yo creo que eminentemente formalista. Y yo ya, créame, nos estamos ya cansando de este discurso formalista.
1: Pero cometen errores.
0: Echar la culpa al otro siempre, ¿no? La policía todo el día se raja trabajando. Señores, se raja trabajando. Y ustedes son medios de comunicación muy serios, y ustedes ven que todos los días nosotros en mis redes subimos los golpes, todos los días subimos. Hoy en la mañana, a las 6 de la mañana, ya subimos los resultados de lo que los temas de investigaciones hicimos el día de ayer. Tal vez nos reunimos, hacemos, pero el criterio jurídico, el criterio jurisdiccional, el del caso, nosotros no podemos hacer, ¿no? Lo que sí hacemos es el tratamiento, el procedimiento, de que sea expedito, de que sea rápido, que el fiscal o la policía se contacte con el fiscal y el fiscal se contacte con el juez para que el procedimiento se haga rápido. Hasta ahí podemos llegar, pero de ahí, si al juez le da la gana de sacar, ¿qué podemos hacer? Y una cosa, las marchas no tienen que venir a la gobernación. Yo sé que se están creando marchas por la seguridad. La seguridad la responde la gobernación, la policía sí. También la tiene que responder el municipio, claro que sí, pero también la tiene que responder la justicia. Y eso es también importante. No sé si le está haciendo mal, pero para mi manera de ver, le está fallando. Para mi manera de ver. Y a los ciudadanos, ¿sí? Al ciudadano que tuvo esta afección, se sentía demasiadamente frustrado. Créame que nosotros estamos dando estos golpes certeros para que la ciudadanía siga viviendo en paz y en calma, como es una provincia. Obviamente tenemos estos golpes, nadie dice lo contrario, nadie está diciendo lo contrario. Pero sí quiero que la ciudadanía escuche y vea el trabajo diario que hace la Policía Nacional y la Gobernación. Entonces, claro, no sabemos cuántos más Freddy estarán, pero estamos tras de ellos. La nueva dinámica de la delincuencia les está haciendo actuar de esta forma. Entonces, ¿qué pasa con nosotros? ¿Qué está pasando con la policía? Yo el día miércoles tuve una reunión con la gente de la Guardia Ciudadana y ya estábamos hablando de esto. Y yo les decía, señores, y aplaudo que se vienen a la mesa de conversación, y estuvimos trabajando sobre eso también con la Dirección de Áreas Históricas. Yo les decía, vean, a la policía nos quita tiempo, está retirando borrachos. O sea, todo el tiempo es así. Entonces sale el policía a dar el retiro de libadores y ahí empieza. Esos son eventos también distractores del ejercicio pleno que es la policía. La reunión que mantuve la semana anterior, le comenté y me dijo que va a haber total apoyo, tanto es así que ya el miércoles estuvo la Guardia Ciudadana reunida conmigo. Vamos, y ya estamos trabajando, ¿no? Y la Guardia Ciudadana está trabajando y dándonos a nosotros información también respecto de algunas cosas.
2: Reportó para Radiovisión Alfredo Lazo.
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3: Seis horas con 47 minutos. Un menor de 9 años resultó herido a causa de un accidente de tránsito registrado en el sector de Minchichic, al norte de Cuenca, el día de ayer. El reporte llegó a través del ECU 911, entidad que remitió unidades de la Cruz Roja hasta el lugar del siniestro. Solo les reportaron que 2 vehículos habían chocado. Al lugar, las unidades de atención médica confirmaron el percance y verificaron que había una menor de 9 años herido. Los paramédicos de la Cruz Roja asistieron a la niña, quien presentó politraumatismos, y posteriormente el equipo de salud lo trasladó hasta una casa para su diagnóstico. Al lugar también acudió personal de tránsito para tomar procedimiento, mientras la vía permaneció cerrada de manera momentánea. 6:48. Mientras tanto, policía detuvo a 12 personas que usaban motos de deliveries para la entrega de droga acá en la ciudad de Cuenca.
4: Les contamos así que la Policía Nacional detuvo a 12 personas que estarían dedicadas a la venta de droga. Los operativos se llevaron a cabo la madrugada de este 1 de julio en Cuenca y Santa Isabel en el marco del estado de excepción que rige en la provincia de la Azuay. Ángel Esquivel, comandante de la subzona Azuay, informó que en ambos cantones había centros de acopio de marihuana y pasta base de cocaína. Más de 60 kilos de estos tipos de droga fueron incautados por la policía. De acuerdo a las investigaciones que duraron varios meses, los detenidos usaban motocicletas y vehículos para entregar la droga. En las incautaciones se encontraron objetos de deliveries, 6 motocicletas, 5 vehículos, unos $11,000 en efectivo, un arma de fuego y 50 municiones. Estas motos son de deliveries, están los cajones que usaban para pasar desapercibidos. Por esa razón es que nosotros estamos indicando y estamos en trabajos y en reuniones con la alcaldía para tener la ordenanza de 12 en moto, dijo Esquivel. Tras la detención, la policía entregará a los sujetos para que se los procese, así como todas las pruebas que se encontraron en las detenciones. 6:50.
3: Y con ello, un total de 774 delitos en los que estuvieron involucradas motocicletas se ha registrado acá en el Cantón Cuenca entre el 2020 y el 26 de junio del 2026, según datos de la Policía Nacional. El coronel Pablo Inga, jefe del distrito Cuenca Norte, nos da a conocer más detalles sobre la detención de estas 12 personas que estarían dedicadas a las ventas de sustancias sujetas a fiscalización acá en nuestra ciudad.

0: parte del operativo Apolo 16, la Policía Nacional con la subjefatura de antinarcóticos de la provincia de La Suay, quien ha liderado este operativo. Tenemos en esta ocasión que informarles que en los sectores de San Joaquín, Feria Libre, Turi, Tres Puentes, Yanuncay, Santa Isabel, Ricaurte, hemos procedido a la detención de 10 ciudadanos, de los cuales son 9 ecuatorianos y 3 extranjeros, con orden de autoridad, y 2 ciudadanos en delito flagrante por el de delincuencia organizada y tenencia a gran escala de sustancias sujetas a fiscalización. Tenemos aquí también 10 vehículos, tenemos motos, entre los cuales se encuentran 6 motos de estos ciudadanos que se dedicaban al delivery y a entregar droga en los domicilios. Hay más de 60 kilogramos de este momento de sustancias sujetas a fiscalización. Esto es marihuana, tenemos base de cocaína, tenemos más de $11,000, un arma de fuego de calibre 9 milímetros, 50 municiones. Es importante aquí recalcar, en esta ocasión sí, tenemos que reconocerlo públicamente, el trabajo que realizó también la Fiscalía, quienes nos apoyaron en los actos urgentes, también al juez de garantías penales, quienes dieron la orden para realizar este operativo. Hemos tenido varios meses de trabajo de la unidad de antinarcóticos de acá de la provincia de La Suay para tener estos resultados. Es importante destacar aquí, tenemos balanzas y la gran cantidad, realmente es un operativo de los más grandes que se ha realizado acá en la ciudad y en la provincia de la Azuay, en la ciudad de Cuenca, de sustancias sujetas a fiscalización. Esto deja entrever que el consumo, como siempre he dicho, es libre, no está penado. Pero si es que existe la demanda, alguien tiene que ofertarla. Y la modalidad en las cuales se realiza la distribución, tenemos estos delivery, tenemos 6 motos acá, tenemos vehículos, y es como las personas lo piden a domicilio, inclusive. Es importante también destacar que el arriendo, siempre he dicho, de los lugares, los espacios en donde que se viven estas personas, a veces los subarriendan. Pidamos a la Policía Nacional, si es que no podemos nosotros mismos per se realizar esta verificación, veamos, para que estemos un poco más seguros. Tal vez la seguridad cero no puede existir, va a haber algún brote de delincuencia, pero nosotros con esto podemos también contribuir a que se mejore los niveles de seguridad acá. Con estos resultados nosotros estamos entregando a la ciudadanía estos personas detenidas y aprehendidas, los cuales vamos a continuar en el procedimiento. Nos encontramos en este momento, como le indicaba, con órdenes de detención, 10 ciudadanos y 2 que son en flagrancia. También se realizó este operativo, también se incluye en el cantón Santa Isabel, y justamente allá es donde se realizó la flagrancia, y se va a continuar en este momento bajo el trabajo de la unidad de narcóticos, para con las autoridades continuar en la audiencia, en este caso de flagrancia de los 2, y la audiencia de formulación de cargos con los ciudadanos que se encuentran con orden de detención. Son varios lugares, por eso he indicado algunos lugares en donde que se ha realizado el allanamiento de los domicilios, gracias al estado de excepción en el cual tenemos nosotros esa facilidad para poder ingresar a los domicilios, en los cuales tenemos noticias bastante fidedignas que existe en el lugar de drogas o armas, o alguna otra situación ilícita que pueda estarse realizando. Nosotros tenemos este amparo que nos da el decreto ejecutivo 423 para poder ingresar hacia estos domicilios. Bueno, aquí tenemos que considerar que existe tanto marihuana, tenemos a simple vista, ¿no? Tenemos pasta base de cocaína. Estos tienen que ser sometidos a el proceso químico, el proceso de la prueba preliminar de campo, para determinar exactamente la cantidad del peso bruto y el peso neto, pero de la cantidad que tenemos ahí es una gran escala. Las dosis que existen ahí, pues más o menos tenemos que de 1 kilo salen aproximadamente 3,000 dosis, depende de la cantidad, pues ahí tenemos varios valores, ¿no? Tenemos ahí espacios pequeños, cantidades pequeñas, las cuales se venden a 2, 3, 4, 5 dólares, según el tipo de droga que es. Y en este momento lo que observamos ahí, a simple vista, como le digo, la prueba preliminar de campo se la va a realizar inmediatamente, sería marihuana y base de cocaína. Hay vehículos, tenemos aquí 6 vehículos, tenemos 6 motos. Estas motos son delivery, si ustedes pueden observar ahí, se encuentran los cajones en los cuales se los lleva, y para pasar desapercibidos. Por esa razón es que nosotros estamos indicando indicando, y estamos en trabajos y estamos en reuniones con la alcaldía y con los concejales, y agradezco a los concejales que están apoyando a la señora alcaldesa subrogante. Agradecemos ese trabajo que estamos realizando, en el cual se está trabajando para tener esta ordenanza. Hemos tenido algunos señores concejales que no están tan de acuerdo con esta ordenanza. No esperemos que pase, trabajemos, legislemos para el futuro, no esperemos, no estemos atrás de los hechos, estemos adelantándonos a los hechos. Ya tenemos estos, aquí estamos observando, estamos demostrando que en estas motocicletas y en esta forma de trasladar, una forma lícita que es en la mayoría de casos, pero que lamentablemente estos individuos la hacen ilícita, y para eso queremos legislar, para eso pedimos el apoyo de los señores concejales, porque esto es para la ciudad, es para los ciudadanos. La Policía Nacional, nosotros estamos trabajando con la mayor dedicación, con el mayor esfuerzo, porque podemos estar un año, dos años en un espacio territorial trabajando, pero luego el beneficio es para los ciudadanos, para los cuencanos, para los azuayos. Tengo confianza en que la justicia hará su trabajo, ya lo ha comenzado a hacer. Como le digo, cuando tenemos que reprochar, tenemos que hacer conocer, lo hemos hecho. Acá los funcionarios policiales lo hemos hecho defendiendo el trabajo policial. Obviamente la administración de justicia también han defendido el trabajo de las autoridades. Puede haber algún error en algún espacio, no lo podemos desconocer. Lo que es de parte de la Policía Nacional, nosotros cada día aprendemos algo nuevo, algo para poder justificar nuestro trabajo y que sea legal y legítimo el trabajo que la Policía Nacional realiza. En esta ocasión, como les indicaba, hay 10 personas que se encuentran con una boleta ya de detención. Ese es un trabajo que se ha realizado con la Fiscalía, y la Fiscalía pues solicita la orden de detención al juez de garantías penales. Hemos tenido ya ese trabajo, entonces eso quiere dejar, deja entrever ya la colaboración de la autoridad. Eso es lo que queremos. Como yo siempre he dicho, trabajemos en equipo, realizamos las coordinaciones, que los beneficiarios son nuestros ciudadanos cuencanos y azuayos. Acá los señores oficiales, los señores policías han defendido el trabajo de la institución y de los servidores policiales. Es lo que nos corresponde a nosotros, respaldar el trabajo de nuestros policías, que no le hemos leído los derechos, por Dios. Nosotros sabemos desde el primer día que entramos a nuestra etapa de formación, lo primero que tenemos que dar cumplimiento es a las garantías del debido proceso, en las cuales incluye hacerle conocer los derechos a las personas que se encuentran aprehendidas o detenidas. Y obviamente ninguna persona dice, ah, no me leyeron los derechos, porque sabe que de ese espacio los ciudadanos aprehendidos, los ciudadanos presuntos infractores, de eso se acoge para poder alegar una ilegalidad en la aprehensión. Eso no ha ocurrido. La Policía Nacional es respetuosa de los derechos humanos constitucionalmente, a nosotros nos da esa disposición, esa responsabilidad, y por consiguiente nosotros somos respetuosos del debido proceso y los partes se elaboran bien, y por eso nosotros respaldaremos siempre la actuación de los servidores policiales.
1: Reportó para Radiovisión Alfredo Lazo.

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7: Siete horas con 6 minutos. Seguimos con más noticias acá en Visión en la 106.1 FM. Movimiento vinculado a Cristian Zamora, el alcalde suspendido de Cuenca, ya tiene a sus precandidatos para las elecciones seccionales.
8: Se ha dado a conocer así, amigos oyentes, en estas últimas horas justamente esta definición. Les contamos que el movimiento Renovación, que respalda a Cristian Zamora, eligió sus precandidatos. Para la alcaldía de Cuenca está María Consuelo Orellana y para la prefectura de la Azuay, Alfredo Aquilar. A pocas horas de que culmine el plazo para las elecciones primarias en Ecuador, las organizaciones políticas de Cuenca y Azuay apuran la conformación de las precandidaturas para las principales dignidades. Este miércoles 1 de julio, el movimiento Renovación Lista 63, presidido por Marlon Torres, quien fue asesor de Zamora hasta la suspensión del cargo, eligió este 1 de julio a sus precandidatos y postulará para la alcaldía de Cuenca María Consuelo Orellana, quien hasta el 30 de junio se desempeñaba como directora de talento humano del municipio. María Consuelo Orellana ha desempeñado varios cargos públicos. Fue gobernadora de la Azuay en junio de 2023 durante el gobierno de Guillermo Lasso. También fue candidata a concejal Distrito Norte por la Alianza Igualdad Participa. El precandidato a la prefectura de la Azuay de Renovación será Alfredo Aguilar, quien es parte del equipo municipal de Zamora y también fue mano derecha del exalcalde Marcelo Cabrera. Este último podría buscar la reelección a la alcaldía con el movimiento Igualdad. Para la lista de concejales, el movimiento Renovación apostará por algunos rostros conocidos que han acompañado a Zamora desde que asumió la alcaldía en el año 2023. María Caridad Vázquez, actual gerente de la empresa de aseo de Cuenquemac, quien fue candidata a la prefectura de la SOAI del ecorreísmo en el año 2014. La concejal Rocío Juca buscará la reelección encabezando la lista del distrito rural. También será candidato Fabián Carrión, presidente de la Junta Parroquial de El Valle. Cristian Zamora, quien planeaba buscar la reelección a la alcaldía de Cuenca, no podrá participar en las elecciones seccionales por una suspensión del Tribunal Contencioso Electoral tras una denuncia de violencia política de género. Por ello, perdió sus derechos políticos por 6 meses. Son las 7:08 a.m.
7: Y cambiando de tema, Román Carabajo, concejal de Cuenca, hizo referencia a la propuesta de la asambleísta Camila León, quien plantea que los hospitales construidos en la administración del alcalde suspendido, Cristian Zamora, pasen a operar bajo la dirección del Ministerio de Salud Pública.

0: El concejal Román Carabajo se refiere al planteamiento de la asambleísta del oficialismo Camila León, quien plantea que los hospitales municipales construidos durante la administración de Cristian Zamora deben pasar a operar bajo la administración del Ministerio de Salud Pública.
1: Una declaración de la asambleísta Camila León, lo que se refiere es al tema de la certificación que tiene, pero en realidad los hospitales que son del sector público, digamos, son los que tienen que estar dentro de la red pública. Entonces eso corresponde a ellos. Y mientras el hospital esté dentro de la red, digamos, en este caso municipal, no corresponde la certificación. A eso es lo que se refería la señorita Camila León. No es un tema que corresponde, digamos, que pasen al sector público. Eso no es lo que ella se refería. Es específicamente a ser parte de la red pública. Se refería exclusivamente a un tema de certificación para que sean parte de la red pública. En este caso, digamos, al ser privados o municipales, digamos, no pasan a ser parte de la red. Lo único que corresponde en su momento, las personas que requieran el servicio pueden irse allá directamente. O correspondería al Ministerio de Salud firmar algún, digamos, convenio que le permita dar los servicios y que después se traslade los valores al Ministerio de Salud Pública. Antes el IES tenía estos convenios con el hospital municipal y se trasladaba los valores tanto de los semisoles que cuando se hacía atención o médica o se derivaba, o de los hospitales se pasaba la cuenta, digamos, en este caso al IES. Pero el IES, recuerden, hay un monto, creo que ya pasa a los 3 millones de dólares, que todavía no es devuelto al hospital, así que mientras no se haga eso no se ha podido renovar los convenios. Es solamente lo que yo pude escuchar. En realidad no sé si es que algo más ella indicó, pero solamente puedo referirme a eso exclusivamente, lo que le había escuchado a ella en una entrevista. Los hospitales son parte de una red municipal. Entiendo que se podrán ya inaugurar el de Baños, el de Ricaurte en este año, seguramente cuando se vayan concluyendo, pero igual desde nuestro lado, desde el proceso de fiscalización, nosotros estamos verificando específicamente los temas de los exámenes de Contraloría que han establecido algunos problemas en los procesos de contratación y ya en los procesos de construcción. Entonces, nosotros lo que nos corresponde es verificar eso.
0: Con relación al caso de las hormiguitas, Chua comentó.
1: Mire, a raíz de la terminación de la tercerización con la Constitución del 2008, existió el mandato 8, y en el mandato 8, en el artículo 3, establece que hay servicios complementarios o servicios especializados que pueden ser contratados que no son de la naturaleza de la entidad contratante. Entonces, a partir de ahí, el CERCOV catalogó o permitió la inclusión de varios tipos de servicios, como son limpieza, alimentación, guardianía, mensajería, y de ahí, desde el sector de la economía popular y solidaria, se constituyó varias organizaciones o asociaciones que proveían esos productos o servicios. Eso se fue para madera, cuero, calzado, alimentación, limpieza, y de hecho, a través del CERCOV están catalogados todos estos servicios. Lo propio hace el EMAG. Entonces, frente a esta situación que antes pasaba con el sector textil o el sector de alimentación, es una opción. De hecho, la señora alcaldesa, en la entrevista de días anteriores que se había reunido con los señores asambleístas, había planteado la posibilidad de trabajar sobre un tema de asociatividad. Hay experiencias, en mi caso, alguna experiencia de trabajar con Jardín Azuayo, con el IEPS, con el MIPRO, y en los próximos días hemos planteado tener una reunión con Jardín Azuayo, porque ellos tienen la unidad de inclusión económica, que tienen mucha experiencia en la constitución de redes de PS y de cooperativismo.
2: Para Radio Visión 106.1, reportó Felicia Guerrero.

0: 7:13. Y atención, en torno a la Universidad de Cuenca inició ya su proceso de admisión. ¿Cuál es el cronograma y las fechas claves? Es lo que le contamos.
1: Les contamos así, amigos oyentes, que la Universidad de Cuenca abrirá este 6 de julio de 2026 el proceso de admisión para el periodo lectivo 2026-2027. Se dan a conocer así las fechas de cada fase. La Universidad de Cuenca abrirá desde el 6 de julio el proceso de admisión para el periodo lectivo 2026-2027. El proceso está dirigido a estudiantes y bachilleres que realizaron el registro único nacional. Esta universidad registra en los últimos años un promedio de 20.000 inscritos de todo el país que buscan cursar sus estudios de tercer nivel en la capital azuaya. El proceso de admisión incluye una fase de inscripción y postulación, examen y asignación y aceptación de cupos. ¿Cuál es el cronograma y las fechas importantes dentro del proceso de admisión de la Universidad de Cuenca? Los interesados deberán inscribirse en el enlace que la Universidad de Cuenca dará a conocer en los próximos días en las cuentas oficiales. Durante la postulación, cada aspirante podrá escoger una sola carrera. En 2025, esta universidad ofertó 56 carreras de tercer nivel en áreas de ciencias sociales, administración, derecho, educación, artes escénicas y humanidades, ingenierías, tecnologías, arquitectura, agropecuaria, también salud humana y bienestar, entre otras. 7:14.
0: Hacemos una nueva pausa y regresamos para contarles sobre el registro civil, pues hasta el momento lleva ya la ampliación de los fines de semana para su atención y lo hará hasta el mes de diciembre.
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2: 7:16 y como les habíamos comentado, como positivos y alentadores, calificó José Pesantes, el coordinador zonal 6 del Registro Civil, los números que ha dejado hasta el momento la ampliación de la atención los fines de semana. El pasado 20 de junio se atendió a 600 personas, mientras que el sábado 27 de junio, 550 ciudadanos hicieron uso de los servicios de sedulación, pasaportes, inscripción de nacimientos y defunciones y matrimonios, entre otros. Según el funcionario, con estos datos se analizará el posible traslado de la atención de la agencia San Blas a la de Bellavista.
3: La disposición del presidente Daniel Noboa se aperturó desde el día sábado 20, ya una jornada permanente de atención en el Registro Civil de todos los sábados de ahí en adelante. Efectivamente, culminamos el sábado 20, el sábado 27, tuvimos dos jornadas que realmente tuvimos una gran acogida de la ciudadanía. El primer sábado la gente pensó que se atendería solo ese sábado, como eran antes jornadas extraordinarias, y que solo por ese sábado se atendía. Pues ahí les informamos a la ciudadanía que realmente era un servicio permanente y todos los servicios que brinda el Registro Civil, no solo cédulas y pasaportes. Entonces, usted una gran acogida, más o menos el sábado 20, tuvimos aproximadamente 600 personas en el transcurso del día, de 8 a 17 horas, en la agencia San Blas, y unas 550 personas del sábado 27. Esto quiere decir que sí se facilita a la ciudadanía, de alguna manera, el atender los sábados, porque no pueden acudir entre semana por el tema de estudios, por el tema de trabajo y demás. Tuvimos bastantes niños, sí, acompañados de sus padres los dos sábados para poder obtener un pasaporte, una cédula. Los padres igual estaban contentos en ese sentido. Gente nos ha transmitido realmente una noticia positiva por parte de ellos, una aceptación positiva, que el Registro Civil abra los sábados de manera permanente. Yo tengo aquí varios números. Ejemplo de la última jornada, se hicieron este sábado pasado 229 cédulas, 105 pasaportes, 12 registros del exterior, 12 nacimientos, 8 defunciones, 10 solicitudes de terceros, 2 rectificaciones, 4 convalidaciones, 2 sentencias de registro, y se hicieron 7 matrimonios, 5 en sede y 2 fuera de sede. Así que eso es positivo, los números son bastante positivos y alentadores. Más bien iremos pensando en lo posterior, si es que lo seguimos haciendo en la agencia San Blas o nos cambiaríamos a la agencia Bellavista. Tal vez eso vamos a ir analizando, cómo está la demanda ciudadana, si se mantiene y permanece en ese número. Yo creo que más comodidad para la gente va a ser en otra agencia. Vamos a irlo pensando, esto decidirá las autoridades a nivel nacional, pero estamos evaluando sábado a sábado para intentar dar el mejor servicio a la ciudadanía. Esto es de manera permanente. Es una jornada especial, para explicarles a ustedes, en la cual los funcionarios del Registro Civil se adoptaron La primera jornada es de lunes a viernes, con descanso de sábado y domingo, y la segunda jornada que estamos aplicando es de martes a sábado, con descanso de domingo y lunes. Así que así estamos funcionando ahora, no tenemos ningún tipo de inconveniente, y se ve que nosotros teníamos más afluencia entre semana los días lunes, era lo general. El día de ayer hicimos un análisis, un balance, y tuvimos ya una disminución del servicio el lunes en el sentido de la demanda ciudadana, ¿no? Tuvimos una disminución de gente, eso quiere decir que se va a equiparar un poco entre el sábado y el lunes para que la gente pueda acudir sin problema alguno. Les invitamos nuevamente a la jornada especial del registro civil. Estamos atendiendo ya de manera permanente los días sábados en la provincia de Azuay, en el Cantón Cuenca, en la agencia San Blas, ubicada en el Parque Luis Cordero, el más conocido para ustedes, de 8 de la mañana a 17 horas con todos los servicios. Pasaportes, cedulación, rectificaciones, inscripciones, matrimonios en sede como tal, todos los servicios pueden acudir sin problema alguno. No necesitamos agendas turno desde septiembre del año pasado para el tema de pasaportes y cedulación. Acudimos a la agencia, pagamos de manera inmediata y nos atendemos y obtenemos el servicio que deseen. Así que les invitamos también a informarse en los canales oficiales, en la página del registro civil, o podemos llamar al agente virtual 119 desde cualquier línea 24/7 para que ustedes puedan tener una información verídica del registro civil.
4: Reportó para Radiovisión Alfredo Lazo.

7:21. Continuamos con más noticias. Desde el Consejo Cantonal se busca regular el alojamiento en una unidad habitacional, como son, por ejemplo, las plataformas. Una de ellas, Airbnb. El proyecto de reforma a la ordenanza que regula el sistema cantonal de turismo fue ya presentado en la administración municipal. Es lo que informó la directora ejecutiva de la Fundación Turismo para Cuenca, Lorena Guillén. Aquí sus declaraciones.

0: del Consejo Cantonal se busca regular el sistema cantonal de turismo, que incluye las plataformas como Airbnb. Esta iniciativa está liderada por el edil Román Carabajo, quien preside la Comisión de Turismo. La norma busca regular estas actividades. En este marco se pronuncia Lorena Guillén, directora ejecutiva de la Fundación Turismo para Cuenca.
1: Es de conocimiento público que el alojamiento en unidad habitacional, que es como se llama al servicio turístico, el nombre de Airbnb es el nombre comercial de una de las tantas plataformas existentes a nivel internacional. Entonces, el alojamiento en unidad habitacional es conocido que no está reglamentado todavía en el Cantón Cuenca. Sin embargo, informarle a la ciudadanía que desde el 5 de enero del 2025, desde el liderazgo del concejal Román Carabajo, que es miembro de la Comisión de Desarrollo Económico y Turismo, presidente de la Comisión y miembro del directorio de la Fundación Municipal Turismo para Cuenca, y a través de las gestiones técnicas de la Fundación Municipal Turismo para Cuenca, en conjunto con el sector, empezamos a desarrollar una propuesta de ordenanza, una propuesta de reforma a la ordenanza existente que regula el sistema cantonal de turismo y que nos permite ya vincular normativamente la realidad de este servicio turístico. Porque sí es preciso mencionar que esto es una realidad. Además, el Ministerio de Turismo en su momento ya lo reconoció en la normativa nacional, el Gobierno Nacional lo reconoce, así es que nosotros tenemos que traer hacia la localidad este tipo de ordenanzas. Así es que presentamos ya este cuerpo normativo al señor alcalde en su momento, Procuraduría Síndica hizo ya una evaluación sobre este cuerpo normativo a inicios de este año, específicamente en el mes de marzo. Hasta abril nosotros, conjuntamente con el señor concejal que lidera esta propuesta de normativa, el señor concejal Román Carabajo, hicimos los ajustes que nos pidió Sindicatura Municipal. Comentar también a la ciudadanía que mantuvimos una reunión con la señora alcaldesa subrogante y me supo manifestar en virtud de mi información respecto de la ordenanza y la pertinencia de la misma, sobre todo para regular el alojamiento en unidad habitacional, me pidió que tratemos lo antes posible para ingresar en el seno del Consejo. Es una ordenanza urgente para el sector, para la ciudad, para el Cantón Cuenca y evidentemente para el sector turístico, porque hemos trabajado de manera conjunta con quienes representan estas plataformas, estos grupos que tienen ya una asociación inclusive que representan al alojamiento en unidad habitacional, y ellos están conscientes que necesitamos norma para regularizar. Así es que estamos, digamos, ávidos de que ese trabajo en las próximas semanas se dé en el seno del Consejo y poder tratar esta ordenanza tan importante para el sector.
0: ¿Tienen datos de cuántas personas laboran bajo esta plataforma?
1: Nosotros trabajamos en el año 2025 justamente para tratar el cuerpo normativo propuesto. Trabajamos conjuntamente con la Universidad de la SUAY, con Preitur. Agradecer de hecho a quienes estaban liderando este estudio, Freddy Espinosa, la actual también decana de la Facultad de Hospitalidad de la Universidad, Karina Farfán, con quienes supimos, digamos, ellos generaron un estudio y arrojaron data, ¿no? La data que ellos nos entregaron en su momento indicaba que más o menos 2.000 alojamientos en unidad habitacional existían en la ciudad de Cuenca y que evidentemente la publicidad respecto de esos alojamientos se multiplicaba a 4.000 más o menos en los picos turísticos, ¿sí? Es decir, en los momentos de los feriados. Ahora, esos 4.000, limpiando esa data, lo que nos mencionaban estos estudiosos es que muchos de ellos respondían también a la duplicidad de la publicidad, es decir, que un mismo establecimiento turístico, en ese sentido, el alojamiento en unidad habitacional, se publicitaba 2-3 veces. Entonces, realmente ya limpiando la data, decían, hablan los expertos, que es más o menos 2.000, un poco más, yo redondeo la cifra, pero esa es la cantidad probable de existencia de alojamientos en unidad habitacional.
2: Para Radio Visión 106.1, reportó Felicia Guerrero.

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0: A Julio Callao.
1: Siete de la mañana con 36 minutos, amigos oyentes, son las 7:36. Abrimos nuestro espacio de entrevistas y a esta hora, a través de la plataforma Zoom, saludamos al asambleísta Jorge Chamba. Él es asambleísta por Guayas, por el Movimiento Acción Democrática Nacional. Asambleísta Chamba, buenos días, bienvenido. Gracias por atender esta entrevista y comparecer ante la audiencia de Radiovisión 106.1 FM Cuenca.
2: Buenos días, muchas gracias a todos los oyentes de Radiovisión en la ciudad de Cuenca. Siempre a las órdenes, aquí estoy puntual, como ordena siempre quienes tengan la oportunidad de brindarnos esta ocasión por esta entrevista. A la orden siempre, muy amable.
1: Gracias, asambleísta Chamba. Quisiéramos analizar justamente con usted un tema que está siendo noticia nacional, justamente el caso Goleada. La fiscalía ha declarado ya el cierre de la instrucción fiscal en la causa que investiga a Aquiles Álvarez y a su círculo familiar por lavado de activos. En este proceso, he dicho, se investiga 26 personas entre naturales y jurídicas por el delito de lavado de activos. Usted, como integrante también de la Asamblea Nacional, integrante de la Comisión Permanente de Transparencia, Participación Ciudadana y Control Social, y por supuesto sabemos que se va investigando desde su trabajo legislativo algunos casos de corrupción denunciados en el país.
2: Bueno, ese conocimiento público que el señor alcalde de la ciudad de Guayaquil, el señor Aquiles Álvarez, está inmerso en un sinnúmero de problemas legales. Pero aquí es importante decirle también al país que hay que diferenciar dos cosas. El señor alcalde de la ciudad de Guayaquil y el señor Aquiles Álvarez inmersos en problemas delictivos. Cuando todo esto comenzó hace aproximadamente un año, quien presenta la denuncia por contrabando y tráfico de combustible es mi colega Lucía Jaramillo, a quien el entonces alcalde le decía de todo: niña vaga, niña ociosa, en un irrespeto sin nombre. Cuando se detecta este gran problema, comienzan los grandes problemas también para la ciudad. Y se ven en las investigaciones un sinnúmero de empresas cuyos representantes de estas empresas son los miembros de la familia del señor Aquiles Álvarez, donde está inmersa su madre, su esposa, sus hermanos. Y van llegando todas estas investigaciones, donde hay más de 26 personas que están comprometidas en asociación ilícita, donde hay tráfico de combustible, donde hay falsificación de documentos. Y entonces, y quieren hacerlo ver ahora como persecución política. Aquí al país hay que decirle las cosas por su nombre. Aquí hay actos delictivos, actos delincuenciales, donde se han desaparecido cerca de 60 millones de galones de combustible, de diésel. Y hay también dentro de este juego sucio un promedio de 50 millones de dólares que se han

0: surtido a través del tráfico de combustibles por la frontera. Es importante decirle al país que nosotros, como asambleístas fiscalizadores, no nos entrometemos en el trabajo que hace la justicia. Hoy la justicia está determinando el grado de culpabilidad de cada uno de ellos que están inmersos en este gran problema. Por ello, desde la Asamblea Nacional, nosotros como asambleístas fiscalizadores, hemos hecho de la misma manera un proyecto de ley que se está debatiendo en el Pleno, exactamente para fiscalizar alcaldes y prefectos en el país que se han enriquecido con el cargo público, sacando como conclusiones la declaratoria juramentada que hacen de todos sus bienes a su posesión como funcionarios, y hoy por hoy se han multiplicado muchos por 1,000, 2,000 y 3,000. Esperemos que la justicia y la Contraloría General hagan el trabajo que les corresponde.
1: ¿Cuál es ese proyecto de ley, asambleísta Chamba, que usted está justamente trabajando dentro de la Asamblea en este rol fiscalizador?
0: Bueno, asimismo, personalmente, yo hoy he presentado un cambio al orden del día para comenzar la etapa de fiscalización con la alcaldía del Cantón Durán, donde sabemos, y es de conocimiento público, que hay un alcalde que nunca se logró posesionar, que el primer día que quiso intentarlo, casi termina asesinado y le mataron a sus dos guardaespaldas, por ahí mismo le dio un giro a su caravana y partió hacia los Estados Unidos, donde hace sesiones telemáticamente, donde maneja los hilos del Cantón Durán solamente mediante la vía telefónica, mediante la vía conectándose por estos medios. Por ello, hoy por hoy, la ciudad adolece de un sinnúmero de problemas. Hay una empresa que se llama Durán Limpio, que es la que hace la recolección de la basura, un pésimo trabajo, porque tampoco han sido reconocidos sus saberes y tienen casi los mismos tiempos en el que el alcalde se posicionó y le deben un sinnúmero de facturas, y por ello esta empresa abandonó unilateralmente el contrato, y hoy por hoy Durán tiene en todo su entorno cerros de basuras interminables, una ciudad totalmente abandonada, sin agua potable, a la que se le llevaron el dinero dos exalcaldes para este proyecto del agua potable y medidores, y resulta que no hay ni la plata, ni el agua, ni los medidores. Hoy por hoy están detenidos. De la misma manera, el sistema de control de seguridad mediante las cámaras de captación para los actos electivos, donde ninguna funciona, también pagan todos los duraneños una tasa de $10 anuales y no aparecen ni las cámaras ni el dinero. Entonces, el dinero que pagan los duraneños por la tasa de recolección de la basura tampoco aparece. Entonces, tendrán que responderle al país, tendrá que responderle al Cantón Durán en el abandono por lo que lo han sometido. Entonces, cada uno de los asambleístas que pertenece a cada una de sus provincias estará en las mismas condiciones, porque esa es una de nuestras funciones, fiscalizar y hacer leyes que beneficien a los ecuatorianos, pero respaldando a quienes debemos respaldar, pero asimismo fiscalizando a quienes no le han cumplido a la patria. Por ello, también presentamos un proyecto que se llama 70-30 para optimizar los recursos que les llegan a los alcaldes y prefectos y que sean utilizados de la mejor manera, no como ocurrió en la ciudad de Guayaquil, que el 70% lo utilizan en sueldos y salarios y el 30% en obra pública. Por eso que en Guayaquil no existe la obra pública, porque cogen el dinero para hacer campañas políticas, para hacer publicidades, para hacer fiestas, pero menos para la obra. Desde Febres Cordero, que tenía un 80-20, 80 para obra pública y el 20% para sueldos, optimizando los recursos. Guayaquil era una de las ciudades más importantes, ¿verdad?, y más bonita de Sudamérica, y una de las mejores ciudades de Guayaquil. En la época de León, cuando transformó el basurero que era Guayaquil, e hizo el mejor malecón en América Latina, hizo el terminal terrestre Febres Cordero, hizo el mercado mayorista, hizo el sinnúmero de mercados que hoy existen en la ciudad, hizo los túneles de ingresos y egresos, hizo los puentes a desnivel, legalizó más de 300,000 predios de Febres Cordero hasta ahora. Ninguno. ¿Por qué? Porque se terminan llevando la plata, utilizando los dineros en otros menesteres, menos en la obra que reclaman los ciudadanos de cada una de las ciudades y las provincias. Eso ocurre en todo el país. Entonces, hemos normado ahora 70% para obra pública y el 30% para sueldos y salarios.
1: Ahora que menciona justamente al alcalde de Guayaquil, asambleísta Chamba, tampoco procedió este pedido de remoción presentado en su contra a propósito de su detención, a propósito de no estar al frente de la ciudad in situ.
0: ¿Qué lectura, licenciado, qué lectura le puede dar usted a esto. Eso no es solidaridad, eso es hacerle daño a la ciudad, porque no hay un liderazgo, no hay cabeza en la ciudad, no hay un alcalde. Por eso la ciudad está totalmente abandonada a su suerte, con un mal sistema de recolección de la basura, los puentes a desniveles abandonados, las obras abandonadas, no hay legalización masiva de predios, no hay un buen trabajo en territorio de quienes hoy hacen cabeza como alcaldes. Y esto ocurre porque, desgraciadamente, quienes confiamos plenamente en las personas nos terminamos equivocando, porque no escogemos bien a quienes deben ser, ¿verdad?, las autoridades para que dirijan correctamente cada uno de los cantones a las provincias. Mire usted, la provincia hoy por hoy está en acefalía total. Un alcalde detenido por actos delictivos, una prefecta que termina renunciando por presuntos negociados oscuros también. A eso hemos llegado. ¿Quiénes manejaban todo esto? Quienes representan a la bancada del correísmo, quienes son parte importante del correísmo, que hace mucho tiempo le vienen haciendo tanto daño al país, como lo hacen los asambleístas de la bancada de la Revolución Ciudadana en el Pleno de la Asamblea Nacional, votando todo en contra, simplemente por llevarle la contra a este gobierno que viene haciendo las cosas correctamente bien. No toleran que un presidente joven como Daniel Noboa Sin les enseñe a gobernar optimizando los recursos. Un presidente que cogió un país en desgracia, con una brecha fiscal superior a los 10,000 millones de dólares, salió avanti, logró estabilizar la economía, logró salvar la organización, aportándole al campo de la seguridad, seguridad que ellos dejaron mal paradas cuando abrieron la frontera para que ingresen todo tipo de ciudadanos del mundo cuando el presidente de la Correa, y ingresaron delincuentes, ahí se armaron las 40 bandas delictivas. Ese problema lo heredó el presidente Daniel Noboa Sin, y hoy viene combatiendo estas bandas que casi han puesto de rodillas al país. Dejaron los hospitales desabastecidos, manejando, ¿dejados por quiénes? Por los líderes de las bandas delictivas. Hoy este presidente joven se ha puesto al frente y de poco va limpiando también los hospitales. Entonces, dejaron problemas. Hoy por hoy, este alcalde guayaquileño, que es un alcalde que no tiene la noción ni la idea de lo que significa tener liderazgo como tal para ponerse al frente en una ciudad, porque es un hombre que no conoce temas políticos, conoce temas deportivos. ¿Qué hizo este alcalde? Simplemente en su vida, ser dirigente deportivo de Barcelona y manejar los dineros de la taquilla de Barcelona a su antojo. Pensaba que manejar los dineros de los guayaquileños era manejarlo de la misma manera. Por eso yo también le presenté una denuncia por peculado, porque el Ministerio de Medio Ambiente detecta en los ríos del Guayas a las volquetas de la compañía Urbaceo, que es la que hace la limpieza en Guayaquil, recogiendo lodo para pasarlo por la báscula, báscula que es controlada por los empleados municipales, para mezclarla con la basura y cobrar sus precios por 3 y por 4 pagados por el alcalde de Guayaquil. Mire usted, ¿a qué sinvergüencería nos han llevado? Por eso yo hoy les digo a mis hermanos a las puertas de las nuevas elecciones seccionales, que tienen un arma letal en la mano, que es el voto popular, que servirá para escoger a los mejores ciudadanos. Tenemos el ejemplo de León Febres Cordero como uno de los mejores alcaldes. Hoy por hoy, ADN tiene candidatos de lujo para ser alcalde, como Neil Olsen, que fue presidente de la Asamblea Nacional y que mostró liderazgo y es una de las opciones. Como mi colega y compañera Zaida Rovira a la prefectura, que fue ministra, e hizo un buen trabajo en territorio, e hizo un buen trabajo como ministra. Ahí están las opciones, esperemos que Dios nos ayude y ellos puedan ser los candidatos hoy, que sabremos que concluyen las primarias en la provincia del Guaya.
1: Caso Triple A, caso Goleada, de ahí se desprende el caso Grillete, también está el caso Segura EP, varios temas de investigación, de denuncias que se han presentado en estos últimos meses.
0: Mire el caso EP. El creador de las cámaras que captan los actos buenos o malos de la ciudad fue el ingeniero León Febres Cordero, pero no lo hizo con el fin de captar actos delictivos, lo hizo con el fin de controlar desde el Departamento de Aseo Urbano la buena disposición de la basura. Entonces, ese departamento controlaba que nadie ponga la basura en la calle fuera de los horarios establecidos. Por eso que Guayaquil era una de las ciudades más limpias de América Latina. Pero llega a manos de un hombre que no tiene conocimiento pleno de lo que significa dirigir una ciudad. Y le cambia el rumbo, pues, este sistema. Y pone a sus amigos a dirigir las cámaras de captación de actos delictivos para poder servir ayuda. ¿Sabe qué porcentaje de ayuda recibían los guayaquileños? No llegaban ni al 20%, pues, porque eran manejados por manos delictivas que cometían y cometieron muchos errores. Las cámaras se apagaron cuando hubo el incendio en el edificio multicomercio. Nunca estuvieron prendidas. Las prendían cuando les interesaba y las apagaban cuando no les convenía. Después hubo un incendio de un número importante de vehículos queriendo ocasionar el caos en el Parque Samanes. Las cámaras apagadas y nadie responde. Pero las prendieron cuando hubo el caso que golpeó al país por los niños de la Malvina, por el caso Porsche. Entonces la utilizan para bienes personales y perseguir a sus adversarios políticos. Entonces le cambiaron el rumbo para el que estaban destinadas las cámaras. Y trabajaban con las bandas delictivas, tanto así que le vendían los paquetes de control, pues, que eso se detectó en una sala espejo, que había un control paralelo donde lo manejaban ellos. ¿Y quién daba las órdenes? El alcalde prófugo Correa, el presidente prófugo Correa, de lo que tenían que hacer y no hacer con las cámaras, y que le envíen a él toda la información necesaria de los actos que se ocurren y ocurrían en el país. Entonces, mire usted cómo malutilizaron este sistema. Entonces, eso también es un acto delictivo. Guayaquil no puede estar en manos de personas indeseables, por Dios. Guayaquil no puede caer tan bajo con personas que lo único que le han hecho es daño a la mejor ciudad que tuvo América Latina cuando fue alcalde Febres Cordero. Hoy por hoy, vuelvo y repito, ojalá Dios bendiga a Guayaquil y caiga en las manos de un hombre bueno y probo como Daniel Olsen, que es una de las opciones nuestras para participar en esta carrera política, en este acecho mal que se aproxima.
1: Volviendo al tema del caso Goleada, por ejemplo, asambleísta Chamba, se menciona también a otro asambleísta, el asambleísta Raúl Chávez, justamente dentro de este proceso. Pero por el lado, en cambio, de la defensa del alcalde de Guayaquil, se ha hablado sobre algunos procedimientos irregulares, se habla también del tema persecución política, pero se ha presentado algunas quejas. Por ejemplo, se ha dicho que podría presentarse la denuncia por perjurio con respecto a un testigo que ha presentado la fiscalía dentro del caso.
0: Pero mire, ¿quién hace la denuncia? ¿Quién denuncia estos actos delictivos? Un hombre que fue parte de su empresa, pues, el tesorero, el que manejaba las cuentas, pues, que cuando se hace la incursión, cuando se hacen todos estos temas legales, se asusta, pues, el hombre, y dice, yo no quiero verme involucrado en algún problema donde yo solamente cobro mi sueldo y otros se están enriqueciendo, pues. Entonces, ahí comienza ya a desatarse estos temas de irregularidades en actos delictivos que ha cometido el señor alcalde de la ciudad, alcalde de Guayaquil, que usted bien dijo, ratificado, ¿por quiénes? Por esa mayoría que armaron, donde cada uno de ellos recibe un beneficio, porque nadie lo hace respaldando a un hombre que se ha demostrado hasta la saciedad, que está en casos de corrupción, pues, que ha perjudicado al país. Igual que ocurre en Durán, respaldando a un alcalde prófugo, porque no da la cara y viene y enfrenta a sus ciudadanos como corresponde, porque terminó regalando la alcaldía en Durán. ¿A quiénes? A los grupos delictivos de quienes recibió dinero para su campaña. Por eso que los jefes departamentales eran los representantes de cada uno de estos grupos delictivos. Por eso se tomaron el registrador de la propiedad en Durán, se tomaron el cuerpo de bomberos, se tomaron la comisión de tránsito en Durán. Igual pasa en Guayaquil. ¿Sostenido por quiénes? Por concejales que de una u otra manera reciben múltiples beneficios de un hombre en ausencia. Entonces, en eso no podemos caer, los guayaquileños no podemos caer en estos grandes errores, porque termina perdiendo la ciudad. Porque si era mañana y no pasará nada, pero la ciudad ha tenido un retroceso tremendo. Y eso va en perjuicio de quiénes, somos habitantes de la ciudad de Guayaquil y de la provincia del Guayas, porque también hubo un momento en que hubo abandono de esta provincia por la señora que acababa de renunciar.
1: Finalmente, consultarle, existen voces también críticas con respecto al rol de la fiscalización, el rol fiscalizador de los asambleístas en el contexto, por ejemplo, del caso Progen, en el caso ATM, que se dice quieren respuestas.
0: A ver, el CAL, que es la máxima institución dentro de la Asamblea Nacional, designa a mi Comisión de Control, Transparencia y Participación Ciudadana para que haga la fiscalización del caso Progen. Asumimos con responsabilidad este rol. Y comparecieron un número importante de personas involucradas en este problema. Entonces, usted cuando tiene ese rol de fiscalización, ¿a quién llama? A las personas que están inmersas en el problema. Usted no va a llamar a personas que ni siquiera conoce. Los correístas, sabiendo que esta es la única batalla que tienen para poder sostenerse, quieren involucrar a personas que ellos quieren involucrar porque les da la gana. Y aquí no es de meter al perro y al gato. Aquí hay que meter a las personas exactamente que están inmersas en este problema que puso al país en vergüenza para el mundo. en el momento más crítico que vivíamos los ecuatorianos, con esta empresa Progen, que a propósito, esta empresa Progen no nace con el presidente Daniel Noboa. Esta es una empresa que nace hace más de 20 años como una empresa incumplida, pero era la de mayor experiencia. ¿En quién podía confiar el Estado? En una empresa que tenía la experiencia, desafortunadamente, pero ha tenido experiencia para robar, han tenido experiencia para cometer actos delictivos. Por ello, esta comisión presentó su informe, ¿sí? Donde también dentro de la comisión, que la formamos 10 personas, hay 3 colegas del correísmo. Entonces, también ellos tuvieron que aportar y aportaron. Y aparte, antes de que llegue la comisión nuestra para hacer el informe final, tuvieron en su comisión la fiscalización de Progen, los colegas del correísmo, la única comisión que tienen, y no pasó nada. Pero sin embargo, quien hace la denuncia internacional es el presidente Daniel Noboa Sin. Porque aquí no hay que esconder nada, yo lo ha dicho y lo ha hecho público el presidente Daniel Noboa. Yo no voy a solapar sinvergüencerías de nadie. Dentro de mi gobierno, el que comete un error tiene que pagar las consecuencias de sus errores. Yo no voy a hacer manchar, ni voy a manchar mi nombre, ni el de mi familia. Ni voy a solapar sinvergüencerías de nadie. Tendrán que caer, caiga quien caiga. Por eso presentamos la semana anterior, junto al presidente actual de la Asamblea Nacional, una denuncia contra 5 personas que estaban por fuera de la investigación, y al mismo día llevamos al terreno de juego a la Asamblea Nacional y le dimos la pelota por el caso Progen en el orden del día para llevarlo al debate. Y no tuvieron argumentos los colegas del correísmo. Y nosotros los enfrentamos. Tanto así que lo llevamos al pleno sabiendo que ellos tenían la opción de podernos ganar, pero no tenían argumentos legales de ninguna índole. Pero sin embargo, el tema fue avanzando. ¿A quiénes culpan ellos? A la ex ministra Manzano. Ok, el CAL le dio paso para que la comisión de fiscalización, ¿verdad?, organice el tema, y la comisión de fiscalización dijo: señores, sí, es posible que ella vaya a juicio político por el caso Progen. Y así lo ha determinado la comisión de fiscalización. Entonces, aquí no se está escondiendo nada. Yo no he escuchado decir a ningún presidente de la República: vamos detrás del dinero que se robaron, como lo ha hecho este del presidente Valiente. Yo no escuché decir al presidente Correa, cuando se robaron la plata del terremoto de Manabí: vamos detrás de la plata que se robaron. Nunca. Yo no escuché decir al presidente Correa: vamos detrás del dinero de las repotenciaciones de estas empresas o estas grandes refinerías que hay en el Pacífico, aquí por ejemplo en el Ecuador. Yo no escuché nunca decir a Correa: vamos detrás del dinero de la refinería del Pacífico, donde se invirtieron más de 2,000 millones de dólares, donde existe un fantasma como refinería. Se llevaron el santo y la limosna, 500 casos de corrupción. Este es uno solo, pero que ya se está determinando el grado de culpabilidad, porque el presidente se ha puesto al frente. Y él no va a aceptar actos de corrupción de ninguna índole. Y nosotros, los asambleístas, seguimos por ese mismo rumbo.
1: Perfectamente claro. Asambleísta Chamba, queremos agradecerle por haber atendido esta entrevista. El tiempo no nos da para más.
0: Le agradezco a ustedes y a toda la ciudad de Cuenca, ciudad preciosa, a quien admiro y respeto. Estuvimos allí en una de las sesiones de la Asamblea Nacional. Y qué bella que está Cuenca. Qué bella que está Cuenca. Felicito a todos los cuencanos y a ustedes, los integrantes de Radio Edición. Muy amable y gracias por la oportunidad.
1: Gracias una vez más, amigos oyentes. Declaraciones del asambleísta Jorge Chamba, asambleísta por Huellas, por el Movimiento Acción Democrática Nacional. También es integrante de la Comisión Permanente de Transparencia, Participación Ciudadana y Control Social. Son las 7:57 De esta manera estamos llegando a la parte final de nuestro informativo, agradeciéndoles por su atención e invitándoles cordialmente a continuar en nuestra sintonía.
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0: ¡Empezamos!

0: Hola, hola, hola, buenos días amigos y amigas, reciban un cordial saludo, acá estamos al borde del campo, ya estamos acá, jueves 2 de julio del 2026, continúa el campeonato mundial de la FIFA, pero también regresa ya el fútbol ecuatoriano tanto en la Serie A como en la Serie B. Así es que estaremos ya analizando también lo que ha sido la semana del Deportivo Cuenca, que ya ha empezado con los entrenamientos previo a su partido con el Barcelona, y estaremos también viendo lo que le pasó al Super Guara y el resto de resultados de la Serie B del fútbol ecuatoriano. Sin echarle también un ojito al tema del Campeonato del Mundo, porque continúan hoy los octavos de final. Hoy juega Portugal, así que para todos los amantes del bicho, hoy estará actuando el conjunto de Cristiano Ronaldo, la selección de Cristiano Ronaldo, y entre otros resultados más, como también la poderosa España. Pero bueno, el saludo cordial también con la gente que está en el exterior, la gente que nos escucha a través del aplicativo de la radio, que nos escucha a través del TuneIn, la gente que nos sintoniza también a través del Facebook Live, ya estaremos en un ratito también con ellos. Vamos a saludar con nuestros compañeros. Lo veo también ya conectado al señor Pedro Reynoso. Escucho que se abren las puertas. Estará también con nosotros también ya Daniel, y está también con nosotros Cele, Selena Rojas. Saludamos con Cele. Parece ser que Pedro todavía no está. ¿Cómo le va, Cele? Buen día.
1: ¿Qué tal? ¿Cómo le va? Buen día a usted, a Peter y a toda la gente que ya está en sintonía de la 106.1 FM Radio Visión. Como siempre, es un gusto, es un placer para nosotros acompañarlos una nueva mañana ya acá en la primera emisión de los deportes. Sí, ya ha dicho usted, muchas novedades, tema Serie A, tema Serie B, tema de la Copa del Mundo y algunos deportes más que podríamos ya estar incluyéndolo dentro de esta fase final que se viene de la Copa del Mundo. No faltaba tanto para que sea un mes tan cortito y para que ya estemos hablando de octavos de final, de cuartos de final, de semifinal y probablemente ya este mes nos quedemos sin mundial también y conoceremos quién podrá alzar la Copa del Mundo. Será un nuevo equipo. Hay algunas sorpresas o no hay algunas sorpresas. Parece que podía darse ayer un batacazo con el tema de Inglaterra, pero termina remontándolo como pasó con Brasil ante Japón. Así que bueno, ya estaremos conversando un poquito más de eso. ¿Cómo les va, compañeros? Bienvenidos.
0: Señor Daniel Montalbán, ¿cómo le va? Buen día. Ahora sí, bueno, ¿puedo hacer buen día o no?
2: ¿Qué tal, mi estimado Pablo? ¿Cómo vamos? Un gusto saludarte a ti, a Cele, a Pedro y a toda la afición de Radio Visión 106.1. Un abrazo gigante para todos y cada uno de ustedes. Yo creo que hoy ya estamos mucho más calmados, mucho más ya cabeza fría de todo lo que ha pasado con el seleccionado ecuatoriano, la eliminación y todo lo que ha sucedido. He podido observar un poco más esto de lo que ha trascendido a través de la prensa y de la comunicación a nivel mundial, de lo que ha sucedido con esto de los
0: presuntas amenazas.
2: Aparte de eso, claro, también, pero yo la verdad no sé de dónde sale exactamente eso y no sé cuánta credibilidad tiene. Lo otro es el hecho de lo que ha sucedido postpartido, lo que sucedió previo al partido y todo aquello, pero sobre todo el tema del postpartido, la agresión a los colegas, solidaridad con los colegas que sufrieron agresiones fuera del estadio y también dentro. Así que en ese sentido, pues incluso la misma prensa mexicana, algunos mexicanos conscientes, coherentes, han postulado el hecho de que México debería ser sancionado o eliminado del mundial por cómo se ha dado esto. No se puede presentar de esa manera. ¿Va a suceder eso? La verdad es que muy difícil. No va a pasar. Yo, no va a pasar aquello.
0: No sé si hasta llegase a haber una sanción, le digo, de verdad. No sé si es que pudiese haber una sanción. Tal vez sea una multa económica, más por el tema este de los gritos de la hinchada al momento que saca el portero rival. Se conocía que ese grito ya estaba, ese insulto más bien dicho, y ya estaba prohibido, y que se habló muchísimo de que la Federación Mexicana iba a recibir una fuerte cantidad de una fuerte multa cada vez que la hinchada mexicana dijera eso, ¿no? Con el fin de erradicarlo. Pero parece ser que se olvidaron esa regla, se olvidaron esa norma para este partido.
2: No, se olvidaron hasta de ser coherentes y ser seres de razonable, de raciocinio.
0: Ah. Claro.
2: Eso la es. Verdad es que pasó todo eso el día este del partido, el día martes, y la verdad ha incomodado a todo el mundo.
0: Oiga, lo veo conectado a Pedrito Reynoso desde hace algún el rato, pero no
3: hemos podido ver
0: si es que está o no.
2: Ahí está. ¿Ves
0: que ahora sí está?
3: Sí, todo el tiempo, sí. Todo el tiempo hemos estado conectados. ¿Qué tal? Qué gusto saludar a mi estimado Pablo, al señor Montalbán, a la señorita Selena Rojas, a todos los oyentes de la radio. Activamos ya los números de la radio y de este servidor: 099-791-98. 099-791-98. Mensaje de texto: es importante que usted interactúe, querido oyente, opine. Queridos amigos, el número de la radio, por favor, señor Orellana.
0: 099-52-106-15.
3: A ver si lo repito un poquito más despacio.
0: 099-52-106-15.
3: Perfecto, muy bien. Bien, Chuck, la verdad que no pensaba arrancar con el tema esta de las supuestas amenazas, pero vale la pena hablarlo, porque aparecen no solo en Ecuador, aparece en Diario Marca de España, y en Diario Marca de España no todo lo que dice Diario Marca tiene tanta importancia, tanto peso, pero sí hay que darle balón, porque los diarios más importantes del mundo están hablando de unas supuestas amenazas que habría existido durante el partido entre Ecuador y la selección de México. ¿Creen ustedes que realmente es un tema que hay que abordarlo así nomás? ¿Hay que tocarlo con pinzas? ¿O acaso nunca cree que existió? ¿Qué dicen ustedes, queridos compañeros?
0: Oiga, bueno, la verdad es que sí hay que tocarlo con pinzas esto, porque al fin del día toda esta información lo sale de redes sociales, sale de cuentas de redes sociales, sale de rumores de la gente, no sale de una fuente principal como podría ser, digamos, un jugador, de alguien que diga sí, realmente nos amenazaron, porque lo que se está entretejiendo es de que durante la suspensión del partido por el tema de la lluvia fue que existió todo este tipo de amenazas del cartel de Sinaloa, que se infiltró en el camerino, que le dijeron a Egas que pierde este partido para que gane luego la Copa América del 2028, en fin, ¿no? Un montón de cosas, pero no son de fuentes primarias, ¿no? No son, solamente quedan en rumores, en especulaciones, y usted sabe que en redes sociales siempre circula un montón de información y no siempre es información verdadera, sino es información sensacionalista para generar un poco de calor dentro de las redes sociales, pero es difícil de poder discernir qué tan cierto es esto y qué tan irreal es esto, ¿no?
2: Sí, a ver, el tema es bastante difícil de abordar en el hecho de que no hay nada certero, todo es como lo dice el señor Orellana, que viene de fuentes de redes sociales o cosas por el estilo, que puede ser incluso para tratar de desviar algún tema o alguna situación. Incluso por ahí se han editado videos y se da a entender del momento en que le entrevistan, por ejemplo, a Valle, y le dicen por qué se demoraron tanto en el camerino, y Valle dice ya luego van a saber la verdad o van a conocer lo que ha sucedido. Pero, perdón, en este sentido, yo lo que entiendo es que Valle se refería al hecho de la salida de Sebastián Becachese y que iba a anunciarlo aquello. Entonces, no porque necesariamente pasaba por esta situación. Luego, la verdad, mientras no haya una denuncia formal o algo por el estilo, pues uno no puede hacerse eco definitivamente en el hecho de que pasó algo de esto o no pasó. Creo que es una situación un poco difícil de tocar en ese aspecto. Luego, si sucedió, pues bueno, tendrían que haberlo hecho la denuncia antes, los jugadores o quienes estaban involucrados. Incluso por ahí, de un periodista de acá, que no tiene que ver con fútbol, no lo quiero ni siquiera nombrar, mencionaba el hecho de que lo habrían amenazado, a Ener Valencia y a su familia. Pero él mismo se preguntaba, porque no hay que tener mucho conocimiento de fútbol, sino un poco de simplemente lógica, decía, se entiende, ¿no?, el hecho de que pudieron haber amenazado a quien juega por allá y a Pedro Vite probablemente, pero ¿y el resto del plantel? Porque el resto del plantel juega igual o peor. Entonces, por ahí, como les digo, parecería que puede ser que quieren desviar la atención hacia otro aspecto. Yo la verdad, mientras no haya algo que pruebe que existió realmente una situación de estas, me niego Daniel. A pensar aquello, sino más bien yo creo que va por cómo jugó Ecuador y la mala presentación que hizo, y es un tema de jugadores y cuerpo técnico que ayer ya lo analizamos.
3: El tiempo lo dirá en el futuro, ¿no? A ver si es que existió algo o no, y hablarán jugadores. Sin embargo, yo comparto, perdóneme por utilizar la primera persona, en este mundial panel con Oscar Portilla, el colega de Deportivísimo, él ha tenido acceso a fuentes de la Federación Ecuatoriana de Fútbol, tiene muchos contactos con Oscar Portilla, y esto es lo que nos ha indicado a nosotros y también a Ecuador, don Oscar Portilla, sobre este tema. Escuchemos.
4: Real y sustentada. No es cierto.
3: Bueno, se nos trabó el... A ver, ahora sí.
4: Sustentada. No es cierto.
3: Vale. Bueno, vamos a utilizar el plan B, entonces, para tenerlo quizás desde Cuenca, porque tenemos algún problema acá con el audio. Pero lo que dice don Oscar Portilla, dice que no es cierto que haya algún tipo de amenazas contra los jugadores de Ecuador, dice don Oscar Portilla del Canal del Fútbol, alguien que está siempre ligado con el tema, con fuentes de la Federación Ecuatoriana de Fútbol. Es decir, por un lado hay ciertos rumores, sale un periodista deportivo a decir que no es cierto. La verdad que deja mucho que hablar este tema, porque ya no solo ha llegado la información acá en Ecuador, sino también está en los principales medios de comunicación del mundo hablando sobre este tema, queridos compañeros. Por lo tanto, no es cuestión de dejarlo así nomás, sino también abordarlo. Es más, algunos amigos nos han escrito a nosotros, ¿cree usted que habría aquella amenaza o no? Yo digo, conociendo cómo es una cápsula tan complicada, tan difícil de poder tener acceso hacia una instalación. Por ejemplo, nosotros queríamos acceder hacia el Hotel de Ecuador en Columbus. Habían cerca de 10, 12 gendarmes impidiendo que nadie se acerque hacia las inmediaciones. Y si alguien se acercaba, pedían identificación y todo. Entonces, para hacer aquello, que supuestamente habrían ingresado personas desconocidas al hotel de la selección, es más, dicen al camerino, no creo que pueda haber al camerino de Ecuador en un mundial donde se maneja muchísima seguridad, y si no está acreditado no puede caminar, acceder hacia esas áreas, porque nosotros hemos estado, por ejemplo, en los tres estadios, en el de Filadelfia, el de Kansas, en el estadio MetLife Stadium, y hay cientos de personas de seguridad, y si usted va a acceder de una puerta a otra, le tiene que mostrar su identificación, su Peter. Acreditación para poder tener acceso. Por lo tanto, no es tan creíble, sin embargo, el tiempo lo dirá, mi estimado Pablo.
2: Dele, señor Orellana.
0: Bueno, no, yo lo que iba a decir es de que para ese tipo de personas, para la gente de la mafia como tal, ese tipo de restricciones no existe. Para las personas normales como nosotros, tenemos ese tipo de restricciones, ese tipo de filtros y todo lo demás que nos ponen, que lo carnet, que en fin, que la cero. Para la gente que se maneja en este otro mundo, no existe ese tipo de filtros. Esa parte no me parece a mí irreal, de que cualquier persona con alto dinero, alto perfil o peligrosidad pueda infiltrarse, sino que volvemos a lo mismo, en realidad. O sea, es información que va saliendo de las redes sociales, son rumores, son runrunes, son capturas de chats que no se sabe usted si es que es. Escucho también audios, voces distorsionadas que están hablando de ese tipo de cosas, pero insisto, o sea, ¿cómo podemos saber si es que es realidad o no, si no son nada más las famosas cuentas para generar, ¿cómo es esto? Que se llaman ahora redes sociales, el clickbait, ¿no? Para generar reacciones y todo lo demás. Es muy complicado saberlo. Sí es cierto que la selección tuvo una participación muy, muy, pero muy decepcionante, con un nivel muy bajísimo a lo que se esperaba. Se esperaba como mínimo por ahí que Ecuador pueda perder, digamos, pero con un nivel alto, ¿no? Con una diferencia bastante mínima, pero no de la forma que... Pero eso sí es cierto, ¿no? Y quizás por ahí generar el resto de peligro, pero insisto, son cosas que van saliendo de redes que es muy difícil de poder decir esto es real o esto no.
2: ¿Sabe dónde se cae todo esto, esta película, si que quiere, en referencia al hecho de que pasó por cosas exteriores de la selección ecuatoriana, el rendimiento, en el hecho de que hay varias versiones. Unos dicen de que los amenazaron, otros dicen de que los jugadores se vendieron, otros dicen donde la federación habría vendido el partido para tener una posibilidad, o que va a salir campeón de la Copa América. Le habrían ofrecido Domínguez y el resto de gente a la Federación Ecuatoriana de Fútbol la Copa América del 2028. Les habrían ofrecido la Copa América para que puedan salir campeón Ecuador, a cambio de este partido, de que se dejen ganar ante México. Entonces, todo eso, hay varias versiones, y para mí, y ahí empieza a caerse totalmente esta película, si es que quiere, o esta farsa, desde mi punto de vista. Luego, si es verdad, habrá que ver, pero esta farsa, esta narrativa falsa de lo que ha pasado fuera del campo de juego. E incluso utilizan el nombre, mire, de Francisco Egas, utilizan el nombre del presidente de la Conmebol actualmente. No sabemos si va a continuar siendo, por lo que la otra vez hablábamos de esto, de que está involucrado en esta situación del FIFA Gate y demás. Entonces, yo la verdad no creo que haya pasado por ahí. Me niego a creer aquello por este tipo de cosas, ¿no? Que acabo de poner tres escenarios distintos y ninguno coincide, claro, de alguna manera.
0: Diferentes hipótesis. Oiga, pero en todo caso sí tiene que haber una la gente que maneja el fútbol ecuatoriano tiene que enfocarse realmente a lo que va a pasar ahora con la selección ecuatoriana de fútbol, porque ahorita ya no hay entrenador. Ahorita ya, por ejemplo, Ener Valencia, que es de los poquísimos delanteros que tenemos, también ya renunció a la selección. Y se suma otro problema, porque Hernán Galíndez también renunció a la selección, ¿no? Dijo, ya se acabó también mi etapa con la selección nacional. De hecho, Galíndez tiene la misma edad que Valencia, ¿no? Están sobre los 36, 37 años. Creo que Galíndez ya está un poquito más grande, creo que Ener Valencia. Así que no tenemos ni delantero,

0: No tenemos ni portero para la siguiente cita mundialista. Y viendo en las formativas y viendo en el campeonato actual, pues la verdad que tampoco hay portero en el campeonato actual, ¿eh? Alguien que sea destacado. Quizás hay un poquito el tema lo de el portero de Liga de Quito, Gonzalo Valle, pero hay que ver también que el último año de Gonzalo Valle ha estado acompañado por algunas lesiones. Así es que de hacerlo, de tener otra lesión, ¿a dónde acudimos a otro portero?
1: La gente de Guayaquil está feliz por la renuncia de Galíndez, porque dicen que va a ir Pedro Ortiz.
0: Bueno, pero Pedro Ortiz, en el peor de los casos, vamos a hacer que recupera su nivel Pedro Ortiz, pero igual es un portero de 34 años que tiene también Pedro Ortiz.
2: Claro, lo que no hay es renovación.
1: La gente dice cualquier cosa, eso le digo.
0: Y no tenemos tampoco ni delantero ni portero, Peter. Ni entrenador, ¿no?
2: No tenemos. Vamos a escuchar qué es lo que dice don Gonzalo Valle, queridos amigos. Gonzalo Valle, el jugador que habló sobre el trabajo de Hernán Galíndez. Galíndez ha dicho ya adiós después del partido en el camerino allá en México, en el Estadio Azteca. Se reunió con el capitán de la selección, Moisés Caicedo, pidió hablar y dijo que, o ha dicho, entre otras palabras, que se despedía de la selección, que ha sido una etapa maravillosa, pero que él daba la oportunidad que vengan nuevos jugadores para el arco ecuatoriano. Por lo tanto, don Gonzalo Valle no va don Hernán Galíndez no va a seguir en el arco ecuatoriano. Otro jugador que ha dicho que no va a seguir en la selección es Ener Valencia. Dos bajas importantes que tiene la selección de Ecuador. Más duele lo de Galíndez por el presente. Galíndez ha sido un jugador importante en este mundial. Lo de Ener Valencia ha sido para el olvido. Este mundial no así el mundial de Qatar, donde fue la gran figura ecuatoriana, y así es el fútbol, ¿no? En un mundial estuvo bien el señor Ener Valencia y el otro no. Escuchemos a Gonzalo Valle, queridos amigos de Radio Visión, qué es lo que decía luego de esta eliminación del mundial de Ecuador.
3: Ahora actualmente estamos Moisés Ramírez, está Cristian López, está David Cabezas, el Manapa, hay muchos arqueros actualmente en Ecuador que tranquilamente pueden heredar el número uno de él, pero que sentimos que todos estamos en la capacidad de estar en el puesto de la selección ecuatoriana. Creo que todos los arqueros quieren estar defendiendo los colores de este país. Y bueno, realmente Hernán dejó la vara bastante alta, pero me alegra eso porque significa que nosotros no nos podemos conformar ni estar con un pensamiento mediocre, porque vamos a tener que igualar o superar lo que él ha hecho por esta selección. Realmente.
0: Bueno, ahí estaba entonces las declaraciones de los jugadores de la selección ecuatoriana de fútbol. A ver qué pasa con este tema de la selección, la verdad, compañeros, porque vamos a ver primeramente qué es lo que se decide, define. El otro día nos hacían la pregunta y nos decían, bueno, ¿quién está en carpeta? La verdad es que en carpeta no está nadie oficialmente, que se haya dicho, todos son nombres y especulaciones y quizás por ahí nombres que va poniendo la prensa que les gustaría a cada uno de ellos que vea al entrenador. Porque recuerden de que, no sé si es coincidencia o no, pero siempre que se queda el Ecuador sin un entrenador, siempre toma un largo camino antes de encontrar a otro, ¿no? No ha pasado, no recuerdo yo que haya pasado que sacan un entrenador y ya la siguiente ya está llegando alguien para empezar el proceso, los amistosos. Por ejemplo, se fue el técnico Alfaro y casi que ya empezando la Copa América es que se contrató a Sánchez Vaz, ¿no? 2 o 3 meses antes de la Copa América se contrató a claro. Sánchez Vaz. Acuérdese que Alfaro también llegó para el primer partido de eliminatorias con Argentina, de las eliminatorias de rumbo al Mundial de 2022. Alfaro llegó justo 15 días antes, creo que fue, ¿no? Y llegó Alfaro y pudo dirigir ese partido. De ahí antes también lo mismo, ¿no? Cuando llegó Bolillo Gómez, también fue la misma situación. El Mundial del 2018 se terminó. Bolillo llegó casi al siguiente año, 4 meses antes, para la Copa América de Brasil, el 2019. Pese a que Ecuador se había eliminado un año antes, ¿no? Ecuador se había eliminado de ese mundial, no había clasificado ese mundial, más bien dicho, en 2017, y Bolillo llegó casi a los 2 años, más o menos. Entonces, no, la federación no se acostumbra, digamos, a tener un reemplazante inmediato, sino se acostumbra a que pase muchísimo tiempo. No sé si eso sea oportuno o no, pero pues de aquí sabemos que la Copa América...
1: Yo creo que es por tema de negociación también. O sea, por buscar el candidato adecuado, Chuta, estamos ya mal con esto del tema de la garganta. Oiga, candidato afectado.
0: Tanto comentar partidos, ¿no?
1: No, o sea, no tanto por eso, sino por el tema del clima.
0: Tanto
1: la verdad.
0: Karaoke.
1: Karaoke puede ser. No, mentira. Oiga, no, le decía. Yo creo que es por la situación de buscar el técnico adecuado y negociarlo. Porque no todos vienen pues por el precio que ofrece la federación o puede ofrecer la federación. Entonces yo creo que pasa por ahí también. Ayer alguien propuso a Marcelo Bielsa, bueno, y le dijeron de todo. O sea, Bielsa, no, si es que piensa la federación...
0: En redes sociales, ojo, porque acá también una persona ayer también compartió su punto de vista y lo respetamos, ¿no?
1: Claro.
0: Hablamos de las...
1: Pero ayer alguien, claro, en redes sociales propuso, alguien afín a la prensa, ¿no? Deportiva, mencionó esto y le dijeron de todo, absolutamente todo. Bielsa no va a ser bienvenido a Ecuador, según lo que se vio ayer, y por todo lo que ha pasado también con Uruguay. Entonces, yo creo que por ahí el perfil de Marcelo Bielsa no va a ser el adecuado, ¿no? Para la selección ecuatoriana. Hay que irlo descartando desde ese lado, porque luego habrá que ver si la federación lo considera que es el adecuado. Señor Reynoso, algo pasó, no lo escuchamos bien, o si está bien, Cele.
2: Estoy escuchando al 100%. Ustedes proponían ayer Gallardo y rápidamente un oyente nos dijo que él iría para Uruguay. Es candidato para dirigir a Uruguay el muñeco Gallardo. Algo señalaban eso ustedes ayer.
1: Almada para Uruguay, Peter.
2: Almada, ese es un técnico para Ecuador.
1: Guillermo Almada.
2: Ese es un técnico para Ecuador. Conoce la idiosincrasia ecuatoriana, la idiosincrasia de nuestros futbolistas, y es un técnico interesante que podría llegar a Ecuador. ¿Qué dice, señorita Rojas, que de esta posibilidad?
1: Hoy está hermética la señorita Rojas. Casi que no quiere decir nada.
4: No, el otro día me dijeron que el programa era solo mío, entonces hoy les estoy dando oportunidad para que también hablen ustedes.
1: Encima resentida.
4: Claro, no, pues. No, oiga, no. La verdad, tendrá que analizar la federación. O sea, tendrá que ver cuál es la mejor opción para Ecuador y qué presupuesto le alcanza. Igual
2: ¿por
4: siempre
2: dónde
4: ha sido... Igual siempre ha sido...
2: Les propongo el siguiente ejercicio. ¿Qué perfil debe tener el nuevo director técnico de Ecuador? Y a partir de allí, obviamente, tendría que manejarse, y entiendo que va a manejarse la Federación Ecuatoriana de Fútbol, porque no es que van a salir a buscar por buscar. Tiene que tener un perfil. ¿Qué perfil debería tener?
4: ¿Y cuál fue el perfil de BKCC, perdón? ¿Alguien lo sabe cuál fue el perfil de BKCC para poder llegar a la selección ecuatoriana de fútbol?
1: Lo que entiendo era seguir más o menos la línea que buscaban con Jordi Craig.
4: Ah, ok.
1: Era esa línea más o menos, ¿no? Ya. Por eso le contrataron a él y al final no terminó dando resultados y querían seguir esa línea. Al final se han dado cuenta que no era lo ideal. No ha parecido que sea lo ideal.
0: Es que a mí me parece, no es que no sea ideal. Lo que pasa es que se hace un cruce. Por ejemplo, seguimos la línea de Jordi Craig, listo. Pero traemos a Alfaro, que es otro, lo opuesto.
4: Exacto.
0: No, y ahora traemos a BKCC, que es diferente. O sea, es que ese es un cruce de estilos que se van marcando y la final la federación.
1: Pero ustedes creen que Alfaro encuentra. Es lo opuesto. ¿Por qué es lo opuesto?
0: Porque, a ver, no, estoy hablando del caso de Cruyff con Alfaro.
1: Por eso, ¿por qué?
0: Porque el juego de Jordi Cruyff es un juego más de asociación, más de tenencia de la pelota y todo lo demás, también. Más ofensivamente, más parecido al modelo europeo que se viene teniendo. El juego de Alfaro no es eso, ¿no? El juego de Alfaro es lo que analizamos con Paraguay. El juego de Alfaro es agrupar la gente atrás y tratar de salir de contra y tratar de mantener el arco en cero y en base a eso salir a la contra. Es un juego diferente. Es como el Barcelona con el Atlético de Madrid. Son dos estilos diferentes.
1: Yo no creo que sea eso.
0: Y ahora lo traen a Sánchez Vázquez, otro estilo, y trae Vázquez, es diferente. Entonces,
1: yo no creo que sea eso.
0: Hay muchos cruces de estilo.
1: ¿Por qué?
0: Yo coincido, con eso te dejo todo el micrófono. Yo coincido con la gente que dice... Para armar una selección, usted tiene que primeramente encontrar la idea de juego y en base a la idea de juego encuentra el perfil del entrenador y el perfil del entrenador escogerá las piezas para esa idea de juego. Pero siento que por eso es que no hay tanta confusión y hay tantos estilos como BKCC que la gente lo ha criticado por el tema del estilo de juego. Entonces son dos estilos contrarios a lo que se va detectando, el uno en un lado, el otro lado.
1: A ver, nada más quería aportarle ahí que no creo que Alfaro sea todo lo contrario. Lo que, al menos desde mi punto de vista, que lo he dicho, Alfaro lo que mejor sabe hacer es defenderse. Y lo hace muy bien. pero eso no quiere decir que Alfaro no sepa manejar un equipo de medio campo hacia adelante, siendo asociativo y demás.
4: ¿Cuándo lo ha hecho con Ecuador, perdón?
1: En las primeras fechas le fue muy bien haciendo ese ejercicio. Sí, luego, cuando luego empezó termina, a ver, ¿no?, que le marcaban al igual que él marcaba, entonces priorizó el tema defensivo, porque Ecuador no estaba sólido en ese momento.
4: Yo no recuerdo muchos partidos donde Alfaro haya dicho que propone también en la parte ofensiva, porque siempre fue un técnico que priorizaba la parte defensiva y luego sí la salida, exacto, rápida por los extremos.
1: Exacto.
4: Y me parece que esa sí es una idea de juego que tenía Gustavo Alfaro. Y la idea de juego

0: y que conseguía la zona ofensiva, eso no vamos a mentir, conseguía que pueda hacer daño. El problema es que no tienes delanteros que puedan liquidar lo que tienes dentro de la idea de juego, y eso será un desafío para cualquier entrenador que venga a la selección ecuatoriana. Ojo, el poder buscar, el poder encontrar un delantero que te pueda ayudar con el tema de los goles para cualquier funcionamiento que tengas. Funcionamiento Gustavo Alfaro o funcionamiento BKCC, necesitas un delantero que te ayude con los goles, porque para los contraataques rápidos o salidas rápidas, necesitas a alguien que liquide.
1: Vuelvo a reiterar, nada más.
2: Coincido, retuiteo.
1: No digo que Alfaro sea un estilo de Pep Guardiola, pero no, tampoco es que no lo pueda hacer. Ojo, vuelvo a reiterar, para mí Alfaro hace bien, lo mejor que sabe hacer es defenderse, lo ha dejado clarísimo. Luego, con eso no quiere decir que Alfaro no sepa jugar bien con equipo que tenga las condiciones.
2: Pero es que no lo ha hecho, Dani, no lo ha hecho.
1: Ahora, o sea,
2: en Boca tampoco era así. En Boca era la misma situación, es lo mismo.
1: Por eso les digo. O sea, ¿en Boca qué tenía?
2: Quizás
1: tenía un equipo como con Riquelme, por ejemplo. O sea, un equipo que pueda maniobrar y que haga.
2: Tenía McAllister. Tenía McAllister, campeón del mundo.
1: McAllister no es de ese estilo. McAllister es más cercano a Pedro Vite, salvando las diferencias.
2: No. McAllister se convierte así. McAllister se convierte así jugando en Inglaterra. ¿Y en Argentina era un 10. McAllister nace como 10 en el fútbol argentino. Sí. Llega a Inglaterra y se convierte en estilo de Pedro Vite.
1: Exacto. ¿Cuánta diferencia marcó como 10? Porque Pedro Vite acá en el Independiente también era 10.
2: Claro. No. Pedro Vite siempre fue volante 8. Pedro Vite siempre fue volante central. No fue un 10. Además, Pedro Vita acá jugó poquito.
1: Eso es distinto.
2: En todo caso, sepa o no sepa Alfaro jugar ofensivamente, no lo hace. Ya, no lo hace. Quizás sí sabe, pero no lo hace.
1: Nos estamos quedando en Alfaro. Pero otra vez. Nos tiene amarrados.
2: Es que aquí se inspira el humo Alfaro, usted sabe. De aquí, de allá, nos ponen a Caleb, a Abraham y todo el mundo. En fin, entonces. Bueno, Peter, usted.
3: Sí, entre Alfaro, Gustavo Alfaro, y el señor Becasés, el que dejó el huella, es Alfaro. Porque, para la menor duda, hizo mejor trabajo Alfaro con una selección que él cogió hace 4 años, que estaban recién dando sus primeros pasos importantes, pero ya Becasés coge a jugadores y los maneja, ya que vienen de Europa triunfando en el PSG, triunfando en el Arsenal, triunfando en los principales equipos de Europa. Es decir, coge una mejor selección BKCS, una selección importante, pero no sabe manejarlo. Entonces, entre Alfaro y BKCS hay mucho cambio, hay mucha diferencia. Pero vamos a seguir preguntando a la gente qué perfil debe tener el nuevo estratega de Ecuador. Pero eso vamos a seguirlo hablando después de esta pausa, queridos amigos. Nos vamos porque a esta hora nos vamos a practicar en las escuelas formativas de la prefectura de la SUAY.
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11: Nueve de la mañana con 52 minutos. 8 de la mañana con 52 minutos. Bueno.
12: Ya se quiere ir usted, señor.
11: Sí, de verdad, ¿no? Nos estamos viendo acá una conferencia de prensa que habrá a las 9 de la mañana, así que por eso fue el lapsus, perdóneme usted, la dislexia. Oiga.
13: El tema está planteado, compañeros, el tema está planteado. ¿Qué perfil debe tener el nuevo estratega de la selección de Ecuador. ¿Qué perfil debe tener el nuevo estratega? Bueno, creo que el nuevo estratega tiene que tener jerarquía, tiene que tener una claridad táctica bien clara. Jerarquía es decir, que haya ganado algún evento, que sea un técnico ganador, que tenga prestigio, que tenga historia, que no sea como Becasese, que vino sin historia, sin un currículo, sin nada. Vino recién a ganarse un nombre en Ecuador. Eso tiene que tener. Tiene que tener capacidad de formación e integración, dada la gran generación de jugadores y talentos que tenemos, jugadores que están triunfando en el fútbol de Europa. El estratega debe tener una vocación para consolidar a esta estructura de jugadores importantes.
9: Peter.
13: Dígame.
9: Peter, perdón que le interrumpa ahí. Coinciden casi todo lo que usted dice, excepto en el hecho de la gran generación de jugadores. Yo creo que tenemos un grupito de jugadores importantes, pero no hay una gran generación. No hay. Y ha quedado demostrado en este mundial.
12: Yo creo, en cambio, para comenzar este tema, no sé qué tanto de trayectoria, porque cuando nadie se lo quería a Gustavo Alfaro, igual termina haciendo cosas importantes y no necesito la gran trayectoria que se lo tiene. Ahora, no me disgusta el tema de Marcelo Gallardo, lo decíamos ayer que se estaba poniendo sobre la mesa. No sé qué pudo ganar a nivel de selecciones, me refiero, de ahí si hablamos a nivel de clubes, es un técnico ganador. Entonces, a mí me parece que es una buena idea lo de Marcelo Gallardo. Aparte, no solo tiene la manera en cómo juega Argentina, sino en general los sudamericanos, cómo piensan los sudamericanos, y creo que por ahí podría ser bueno igual para el tema de la selección ecuatoriana de fútbol. Yo sí creo que tenemos una buena camada de jugadores. Yo por lo menos me mantengo en eso. Siento que no se lo ha sabido manejar bien a la selección ecuatoriana de fútbol. Espero, pues, que quien sea el próximo técnico que vea pueda mejorar el potencial de los jugadores. Que eso sí creo que sea lo bueno. Pero sí tienen, Dani.
9: Una cosa es decir indudable.
12: Que no tienen la capacidad y que no van a poder mejorar. Yo siento que hoy la generación es buena, pero no han tenido la capacidad de poder potenciarlo a lo que puede llegar la selección ecuatoriana de fútbol. Entonces me parece que por ahí sí puede haber un director técnico experimentado. Y yo creo que eso sí tiene que ser importante.
9: Pregunta.
12: O sea, un director técnico al que usted... No digo que a Becasese no lo haya pasado así, pero usted hasta por las canas tiende a respetar a una persona más de lo habitual que cuando lo ve de la misma edad, digamos, porque no digamos por tema de jerarquía.
9: No sé.
12: Pero de la misma edad.
11: Pregunta cortita.
9: ¿Por qué malcriados y malcriados?
11: No. Pregunta cortita. ¿Por qué los jugadores que están en Europa no pueden brillar en la selección así como lo están haciendo en sus clubes?
9: Porque necesitan un papá.
13: Y lamentablemente eso, Becasese no tuvo la capacidad como para manejarlo bien. Entonces, decimos y coincidimos con Selena, don Daniel, no, de que tenemos una gran cantidad de jugadores. Sí tenemos, perdónenme, compañeros, con mucho orgullo debo decirlo. Cuando estamos entrando al estadio, se encuentran conocidos o periodistas que nos encontramos en los diferentes eventos mundiales, no de los nuestros, sino hablo de los colombianos, de los periodistas chilenos, de los uruguayos, argentinos, y le venga uno y, ¿cómo va? Qué bien que está tu selección, qué grandes jugadores que tiene. Hablamos. Entonces, eso no lo decimos solo nosotros.
9: Se vendió esa narrativa, exacto.
13: No se ha vendido la narrativa, créame que el Tato Sanín, periodista colombiano de Transdestroyer, no va a pensar por decirlo, por quedar bien con este servidor que tiene grandes jugadores. No, es que tenemos. Por eso es que al ecuatoriano y al latino tenemos que primero pensar que somos capaces, que tenemos talento, que tenemos capacidad. Primero tenemos que creernos. El problema es que a veces creen que nosotros no podemos hacer. Por eso es que toda la vida, queridos amigos, toda la vida nos han dicho, ¿sabe qué? Ustedes en Ecuador sigan nomás sacando petróleo y traigan el petróleo a otros países para nosotros darles diésel y gasolina. O ustedes sigan nomás produciendo banano para nosotros, traigan acá para mandarles harina de banano. y así le puedo poner, ¿sabe qué? ¿Para qué tienen que hacer chocolates ustedes allá en Ecuador? No, no, traigan en fruto, en fruta, y nosotros le damos chocolate. Entonces, mire, por eso tenemos que creer que somos capaces, y tenemos una selección, y no estoy pecando de exagerado al decir que tenemos una gran selección. ¿Qué tenemos que tener? ¿Qué tiene que tener ese nuevo estratega? Empatía. Tiene que tener un técnico empático. Debe entender las particularidades del futbolista ecuatoriano. Esto incluye saber manejar el factor emocional, comprometer sus raíces y fomentar un entorno de unión familiar que potencie el rendimiento. Eso, empatía y manejo de grupo. Y creo que buscando un técnico de trayectoria. Anteriormente, hace 4 años, no disponía de poder económico Ecuador. Ahora, luego del Mundial, las arcas de la Federación Ecuatoriana están mejor posicionadas. Hay cómo traer un técnico capaz. Y creo que esta es la oportunidad del señor Egas de reivindicarse con Ecuador y traer un técnico de jerarquía, queridos compañeros.
12: Yo me quedo con el técnico de jerarquía, o sea, de verdad, con un técnico que, o sea, te quiera sentar a escucharlo. Con eso me quedo, con un técnico de verdad que tenga jerarquía. Del resto, para mí será complemento y será lo que quiera dar también la selección ecuatoriana de fútbol, porque no podemos exigirlo todo al técnico para que por poco y deje de ser técnico y sea un niñero y se los ponga a cuidar a ver cómo está el corazoncito de cada uno de los jugadores. Pero bueno, tendrá que ser, tendrá que buscar, tendrá que partirse la cabeza también y, como digo, tener el plan de lo que quiere con esta selección ecuatoriana de fútbol. ¿Quieres potenciarla? ¿Cómo la puedes potenciar?
9: Sabe que dentro de ese perfil, y que puede no necesariamente ser paternalista, pero sí un poquito más cercano a los jugadores y que necesitan ese tipo de cosas, perfil de Marcelo Gallardo.
12: Sí, es exactamente.
9: El otro es Guillermo Almada, porque conoce el entorno, conoce al jugador ecuatoriano, sabe qué tipo de cosas.
12: Yo les decía ayer, no sé si lo vio Tuchel.
9: Subirme a la camioneta de que todo el mundo pedía a Guillermo Almada, yo siempre he estado en contra de eso, pero basado en lo que hemos visto durante estos años con la selección ecuatoriana, creo que es el que
12: pero igual Guillermo Almada hizo un buen trabajo aquí en Ecuador.
9: Por eso,
12: ahora, le digo otra cosa. Ayer Tuchel, después de estar perdiendo 1-0 en el partido, fue muy eufórico el DT. O sea, pero no eufórico de salir a dar indicaciones a sus jugadores y todo. Fue muy estricto con cosas que necesitaba dentro del campo de juego. Fuerte. Y si tenía que mostrarte una mala cara o alguna situación extra, y yo creo que sus jugadores le entendían la manera de que necesitas esa adrenalina
9: otra
12: para poder remontar el partido. Totalmente de acuerdo.
9: Acá usted le ve mal a una persona, dice, ya está molesto.
12: Ahora,
9: conmigo.
12: Yo le digo, a eso me refiero. Ahora, yo le digo otra cosa. Con respecto a eso, Guillermo Almada es de esos técnicos. Es un técnico muy chispita, es un técnico muy explosivo. Siempre va a tratar, pero no lo digo en mal plan, si me hago entender, sino va a tratar de que con esa mentalidad de tratar de animar, seas muy explosivo y tal vez no te dirijas de la mejor manera. Eso es Almada para mí. Y Barcelona en su momento lo entendió y los jugadores salían a flote. Nunca le reclamaron nada a Almada, salieron a flote. Entonces,
9: yo creo que supo compaginar eso.
12: Sí, pero yo creo que
11: los resultados le acompañaron también.
9: Recuerdo una declaración de un exjugador de Barcelona de la época de Almada que mencionó que llegaron de la capital de la República, Barcelona, perdiendo un partido. No recuerdo con quién fue exactamente, pero Almada llegaron a la 1:00 a.m. y Almada dijo: no se van a la casa, nos vamos este momento a la concentración y vamos a entrenar lo que faltó en este partido. Entonces yo no sé si los delicados, algunos, no todos, de la selección ecuatoriana vayan a decir: ¿cómo me va a hacer entrenar yo que juego en tal equipo, campeón o no campeón o vicecampeón?
12: Es que primero hay que sacarse
9: de Europa, de la Premier, y ese tipo de cosas. ¿Cómo me va a llevar a entrenar en este momento? Capaz y ahí choca, ¿no?
12: Por eso le digo, necesita usted, o sea, suena mal, de verdad suena mal, no debería ser así, porque cuando a usted le dicen que alguien va a estar a la dirección de algo, usted debería respetar de la dirección en la que está. Puede sonar mal, pero de verdad necesitan un técnico de jerarquía, a un técnico al que usted no le pueda decir eso. Al que usted diga, pero si vengo dirigiendo esto y me vienes a estar diciendo a mí que no puedo decirte que tienes que entrenar a esta hora. Bueno, yo creo que por ahí pasa por lo menos también un poco de la situación de la selección ecuatoriana. No sé qué tanto se atrevan a decir este tipo de cosas, pero estamos poniendo una hipótesis pero, también
11: sí, entre sí, lo sí. que yo coincido con todos los puntos de vista que ustedes han dado, con de Cele, con de Daniel y con de Pedro, la verdad.
9: Es un día especial.
11: Y sí, porque coincido con todos, así es que anoten con una fecha histórica.
12: Por más 2 de julio en la vida.
11: Todos los 2 de cada mes no vengo a trabajar en honor a esta fecha. Ya, le digo una cosita.
9: Señor Orellana, permítame, antes que me olvide, porque a veces
11: me... No, a mí me pasa.
9: Ya que mencionaron este tema del 2 de julio, quiero mandarle un abrazo gigante. Hoy es el cumpleaños de mi ahijado, a Leonel Quesada. Un abrazo gigante para él.
11: Muy bien, perfecto.
9: Feliz cumpleaños.
11: Perfecto, entonces, el saludo también con la gente.
12: Digamos que es buen padrino.
11: Sí. The good father. Que no sea como el padrino de la novela de Francis Coppola. Entonces, todo bien, señor.
9: No.
11: Bueno, no. Oiga, mejor no le digo el otro. Yo entiendo los conceptos que ustedes dan, me parece muy bien lo que dicen. Sí, creo que se necesita también jerarquía, disciplina, como en la parte de Almada. No sé si en algún momento puede hacer esto Almada, lo que hizo con Barcelona, porque una cosa es tener a los jugadores, digamos, toda la semana, y otra cosa es tener a los jugadores que vienen de afuera por momentitos, nada más, ¿no? O sea, algunos se acaba el partido y ya tienen que regresar, tomar su vuelo para Europa y regresarse a su club, entonces es una cuestión ahí. Por otro lado, pues, ustedes saben también cómo son las cosas acá, entonces, siempre ha existido esto, incluso desde la época gloriosa de Luchito Chiriboga con Bolillo y con todos los demás, siempre ha habido esto de que llévate a mi jugador a la selección, porfa, no seas malo, llévate a mi jugador a la selección, lleva nada más para un microciclo, para un amistoso,
9: pero oye, cotice. ¿Hoy creen que hay eso?
11: Sí,
9: todavía, por favor. ¿Pero de dónde?
11: Por favor, claro. ¿Cómo? ¿De dónde?
9: ¿De dónde se aplica eso?
11: Sí, o sea, los que mandan en el fútbol ecuatoriano, los que tienen el poder y los que tienen la prioridad en el fútbol ecuatoriano son los empresarios de los jugadores y son empresarios de algunos jugadores que van a la selección y son empresarios y amigos de algunos que manejan la Federación Ecuatoriana de Fútbol.
9: Es que eso lo sabemos. Le digo ahí en el hecho de que, a ver... Se ha manejado también esto de la narrativa, valga ahí la mención en ese sentido, esta palabra que se va haciendo cotidiana, al menos en mi vocabulario. Le digo, por el hecho de que es que están llevando de este equipo, del Rayado, todos llevan de acá, son los empresarios. Pero no.
11: Bueno, ahora es porque es el equipo de moda, lo independiente, y ahora le ven hasta las costuras.
12: Yo le digo,
11: le ven hasta las costuras de independiente.
12: Sí,
11: yo entiendo eso, sí,
12: lo
11: y siguen llevando independiente.
12: Lo de Kevin
11: independiente
12: Rodríguez también se decía igualito.
11: Claro.
12: Se decía que únicamente era para vender y para que tenga un beneficio para el club, lo de Kevin Rodríguez. Lo de Kevin Rodríguez cuando se le convocó también a la selección. A ver, yo solo digo...
11: Pero no solamente es con el tema independiente, también hay tema con otras cosas. Acuérdense que en algún momento también surgió esta información del por qué no llevaban a los jugadores de Liga de Quito, ¿no?
9: ¿Pero a quién?
11: ¿No? Y no lo llevaron. Hasta que después, con la insistencia, lo llevaron a Gonzalo Valle. Acuérdense que seguían llevando a Cabezas, pero llevando a Rodríguez y Cabezas,
12: Oiga, pero Choclo sí estaba en un buen momento.
11: No lo llevaron.
12: Choclo se termina lesionando, pero no. Choclo estaba en un buen momento para poder ir a la selección.
9: Capitán de la selección.
11: Domínguez dejó de ir a la selección desde la Copa América 2024. Todo el 2025 no fue a la selección y hasta el día de hoy no ha ido a la selección. Y lo seguían llevando al chico Cabezas, portero del Nacional, que recibía 4 o 5 goles, que mismo se hacía autogoles, lo seguían llevando a la selección nacional, lo seguían llevando a Moisés Ramírez, lo seguían llevando a la selección.
12: Lo de Cabezas,
11: que Gonzalo Valle estaba rompiendo.
12: Para un tema de defensa.
11: Gonzalo Valle el 2025 la rompió toda, el 2024 también, y no le daban la chance hasta que la insistencia de la prensa y todo lo demás, y la gente y la hinchada, empezaron a llevarle a Gonzalo Valles, y luego se lesionó Galíndez. Gonzalo Valle la termina haciendo un buen partido contra Perú y contra Brasil, y dijeron no, está bien, es Gonzalo Valle,
9: pero entonces
11: te digo, Dani, que hay empresarios que manejan, eso es cierto,
9: quizás se ha apuntado a un solo club,
11: y es que hay que tener también el sindérice, la de diferenciar. Independiente del Valle es el único club que trabaja seriamente en formativas y que produce seriamente las formativas del Ecuador, cierto, totalmente. Que se agarran la contra, la oposición, los envidiosos, que se agarran de decir que todo lo que pasa en Independiente es por amarre, eso es otro tema, es otra cosa. Yo no apunto, no digo que no lleven a la gente independiente, no digo que la gente independiente sea así o todo lo demás, no apunto a Independiente del Valle. Yo apunto al resto de personas que conforman el entorno alumno de la federación y que conforman el entorno de la selección ecuatoriana de fútbol. Independiente, sí, es el único que trabaja. No, no, no puedo decir, oiga, es Independiente, pasa eso. No, para nada, totalmente.
12: ¿Sabe cuál es el problema,
11: Dani?
12: Pero
11: es un problema en el fútbol ecuatoriano.
12: ¿Sabe cuál es el problema, Dani? Que a veces estos jugadores que sí te pueden dar un rendimiento bueno dentro del campo de juego, no los terminas poniendo en partidos amistosos, sino los terminas poniendo en partidos directos. No hace parte de un proceso de lo que se ha venido dando. Y eso sí es extraño.
9: Pero el por qué no, siempre terminan debutando. Nosotros.
12: No. Obvio. Por eso le digo, o sea, ¿por qué siempre termina pasando eso? Y eso te da a pensar mal dentro de la propia federación. Luego, que pase o no pase, Dani, yo por lo menos no tengo seguridad de absolutamente nada. Exacto. Como lo dice Pablo,
9: no
12: es una cosa.
9: Probar eso.
12: Son cosas que no se hablan, pero que se pueden estar dando. Pero no tengo cómo probarlo ni cómo decirlo, pero.
11: Es como
12: un
11: el tema de las apuestas,
12: sí, es
11: de
12: un
11: la
12: poco,
11: compra de partidos en una categoría,
12: un poco,
11: de género.
12: Es un poco complicado. Es un poco complicado lo que se pasa. Oiga, vamos a la pausa porque son 9:08 y estamos un poquitito atrasados. Y luego volvemos con los oyentes también, que me mandaba por acá el señor Reynoso algunos audios. 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
4: Bueno, saludos cordiales también a la gente que está en sintonía de la Internacional Visión. Por acá nos dicen al Cuco Bianchi, dice, le reintegren, dice, buen técnico, pero ya el señor está de 75 años. Buen técnico, chuta, si hubiera estado joven, ya estuviera en la selección, dice al Cuco Bianchi. Sí, pero ahorita ya tiene 75, está retirado.
5: Oiga, usted lanzó un par de nombres acá medio interesantes.
4: Sí, yo le decía Tite, tal vez. Es un técnico que juega mucho también a la táctica. Los ecuatorianos estamos acostumbrados a jugar a la táctica, o sea, sí se puede jugar de esa manera. Tite tiene la versatilidad también de ser defensivo, pero también de ser muy pragmático a la hora de ir al ataque, de salir a la frente.
5: Filipao no.
4: Pau Scolari también podría ser una opción. Habrá que ver, mire.
5: Filipao Caicedo.
4: Caicedo. El no, Paco mentira, también. Falta que me digan Felipito Overa, ¿no?
6: Súper lindo. Don Johnny Terán, ¿sabe qué dice don Johnny Terán? Dice don Pedro, buen día, un técnico que ni se crea, pero que tenga, dice, mucha manera para marcar equipo y que sepa llevar con cordura los triunfos y las derrotas. Claro, claro, fundamental. Fundamental el manejarse con ecuanimidad, tanto en la victoria como en la derrota. Eso dice don Johnny Terán. Otro mensaje. Hola, don Pedro. Vamos con los oyentes también. No sé si tenemos un audio.
5: Oiga,
6: también
5: yo tengo un mensajito por acá. Un mensajito. Sí, sí.
4: Pero de oyentes, ¿no?
5: Sí, de oyentes.
7: No,
5: oyentes.
7: De sus fans. No, pongo yo las de acá, ¿eh?
4: Claro.
5: No. Cuidado. A ver, dice por acá. Saludos a don Miguel Derek. Dice, Daniel, buenos días. Esa selección es de Ecuador, es de empresarios, dice lo que hablaba el señor Orellana. Llevan a jugadores que no tienen nivel, olvídese del proceso, tienen que ir jugadores que estén en mejor nivel, jugadores que no debían ir, por ejemplo, a este mundial, dice Valencia, Páez y Ramírez. Arévalo fue de paseo.
7: Oiga, sí, a mí lo de Páez nunca me pareció, no, Miguel, lo de Ramírez salud. Tampoco me pareció, pero bueno, dijo Becasese que era parte de su proceso, ¿no? Y que no los podía sacar.
5: Claro.
7: Así que bueno, ahí. Oiga, tengo otro audio para que escuchemos.
8: Hola, saludos, don Pedrito y amigos del borde del campo. Luis Fernando Suárez, yo creo que es el candidato perfecto para esta selección. Necesitamos a alguien que llegue también en el camerino y que no tenga el ego demasiadamente crecido. Ese señor era un caballero en todo el sentido de la palabra y también futbolísticamente nos llevó a lo más alto, porque nos llevó a octavos de final en un mundial. Luis Fernando Suárez sería el candidato perfecto.
7: A ver, tengo acá. Luis Fernando Suárez no está dirigiendo ningún equipo ni selección. Su último cargo fue como entrenador del Deportivo Pereira, del que salió en el primer semestre del 2025. Desde entonces ha participado en entrevistas, análisis y eventos.

0: proyectos relacionados con el fútbol, pero no ha asumido un nuevo proyecto como director técnico.
1: Sí, bueno, el presente de él no es tan bueno, ¿no?
2: ¿Cómo?
1: El presente de Luis Fernando no es tan bueno.
2: No, exacto. Justo eso lo hablábamos acá con el señor Orellana también en la interna, en la pausa, y decíamos por ahí Suárez, por lo que hizo, pero claro, la actualidad no es la mejor. No es la mejor.
1: Otro mensaje dice acá. Sí. Buenos días, me gustaría el muñeco Gallardo o Bielsa.
2: Chota Bielsa.
1: Muñeco Gallardo o Bielsa.
0: Yo no me arriesgaría por Bielsa, ¿eh?
2: Es de la misma línea de BKHS. Probablemente va a tener los mismos inconvenientes, sí. O se va a hablar de la misma manera, ¿no?
1: Dice, ¿por qué muchos hinchas de Liga y Barcelona están queriendo que el príncipe sube el día, pero es muy agrandado?
0: Subeldía. Bueno, yo por lo menos yo no lo banco a Subeldía, ¿eh? O sea, de verdad, no me parece que es un técnico para la selección. Con las justas le tomó un segundo periodo para alzarlo a Liga y para sacarlo a donde lo ha sacado, que no digo que es malo, pero le ha tomado un largo tiempo de adaptarse, de que entiendan lo que él quiere y poderlo mostrar. Yo creo que no es
3: de la misma línea que Becasés.
0: Sí, un momento no.
3: Y además los dos, por ejemplo, han ganado, por ejemplo, en lo que dijo Pedro, de tener un técnico ganador, el caso de Subeldía ganó una sudamericana, en el caso de Becasés también ganó una sudamericana y una recopa, ¿no? O sea, es muy parecido los estilos.
0: Sí.
3: No sé si es que...
1: Genaro Barros dice lo siguiente. Buenos días, Pedrito. La opción ideal es Javi Hernández. Creo que él tiene la experiencia como jugador y sobre todo el tino para trabajar con jóvenes.
2: El tema
1: creo
2: es el
1: que
2: dinero.
1: Acá le iría muy bien Javi Hernández.
2: Pues el tema es el dinero, pues, porque ellos no van a venir.
0: Igual lo de Xavi, es un director técnico que le costó muchísimo en el Barça poderse adaptar a la idea de juego. Aparte, lo que sí Xavi trabajó mucho fue en poder sacar a jóvenes desde la cantera del Barça, desde la Masía que lo llaman, hasta la A, o sea, hasta hacerlos debutar. Pero no sé si querían el funcionamiento que quería dentro del Barça. Igual no ganó lo que tenía previsto.
2: Si tuviera dinero, probablemente, no sé, lo que decía acá el señor Orellana a Mourinho, que creo que hasta a esta selección le caería como anillo al dedo.
0: Sí, yo también.
2: Y eso que a mí no me agrada, Mourinho.
0: Por dos, yo tampoco soy
2: muy
0: fan.
2: A mí no me agrada, pero por la situación y por el contexto...
3: Yo tal vez haría el intento, ¿no? Porque al final, miren, ningún técnico acá en Sudamérica gana más de 2.5 millones. Por ejemplo, a Becasés se le pagaban 2 millones, ¿no? Al cuerpo técnico y a Becasés. A Scaloni le pagan 2.6 millones.
0: Bastante le pagan a Becasés.
3: Y ya, sí, sí. Pero no es una diferencia grande, ¿no?
0: No
3: es una diferencia grande. Entonces, haría el intento, porque al final, o sea, los técnicos en los europeos que estamos diciendo tienen que saber si es que quieren aceptar este reto. Quizás no.
0: Es una vitrina igual.
3: Claro.
0: Es una vitrina. Igual.
3: Dirigir a una selección, una Copa América, un eventual mundial, en fin, ¿no? Se puede hacer intento, tal vez.
0: Aparte, sí, por eso le digo, aparte para mí sí tiene selección, o sea, no es que vienes a decir tengo 2-3 jugadores, para mí tienes una selección que la puedes potenciar y creo que ahí encaja el tema de Mourinho, ¿no? De poder sacarlo a flote dentro de esta selección.
2: Cabezón, Ruggier.
1: Otro mensaje, Pablito Mora, hola, buenos días, amigos de la selección. ¿Qué opinan Ricardo Gareca para la selección?
3: Su presente no es bueno del Tigre.
0: Yo lo quería antes de que venga Becasés, se lo quería a Gareca, porque no es que tampoco había muchísimas
2: opciones. Pero no es mala, le digo, porque yo creo que Gareca puede volver a alzar el vuelo como técnico con esta selección.
0: Yo no confío tanto, la verdad. Yo no.
2: O sea, capacidad,
0: prefiero
2: condiciones tiene.
0: Totalmente, ¿no?
2: Porque ya lo han demostrado también con selecciones.
0: Sería una maleducada en decir que no tiene el potencial Gareca para poder dirigir a la selección ecuatoriana de fútbol. Solo que no sé si la selección se vaya a adaptar a Gareca, me hago entender. Por eso le decía, a mí me parece que el muñeco está en ese...
2: Si ven que somos tan especiales y a la vez
1: claro,
2: no lo somos.
1: Es que estamos escogiendo.
0: Estamos analizando, pues.
2: Si quiere,
0: le digo entonces que venga cualquiera y que dirija la selección. Nosotros nos vamos.
2: No lo digo por nosotros, lo digo por los seleccionados.
3: Pero
2: son tan especiales.
3: Dani, eso es así en todo lado del mundo.
2: Que tenemos que darle, no sé, 1000 opciones y a ver cuál más o menos se acerca a lo que
3: es la idiosincrasia del fútbol. Dani, eso es así en todas partes del mundo, es así aquí en Perú, en Paraguay, en Argentina, en todas partes.
0: Pero si incluso el señor aquí presente es así, yo tengo un montón de conversaciones grabadas aquí.
3: No, la del vestido rosa, la del vestido azul y todo lo demás, ¿no es cierto? Se pone de debatir.
0: ¡Epa!
2: No sé de qué me habla. Los caballeros, dijo el señor Reynoso, los caballeros no tenemos memoria.
0: No, pero este de largo.
1: Sí, señor. y los otros caballeros no tienen que hacer recordar las historias.
2: Exacto.
1: Oiga, vamos.
2: Sí, señor Orellana.
3: Yo puse un ejemplo.
1: Ángel Mena, queridos compañeros, ¿qué es lo que dice Ángel Mena? Palabra a esta hora, es importante escuchar a seleccionados, a gente de fútbol. ¿Qué dice sobre la eliminación?
0: ¿Me puede dejar leer un mensaje más, por favor? Y
1: por
0: ya
1: favor.
0: Para terminar de cerrar con, justo nos escribe aquí Don Washington Saeteros, dice: buenos días, amigos. Dice: ¿no creen que está muy pronto para ver un técnico? Primero hay que trabajar con los jugadores que sí merecen estar en la selección, porque unitos tienen comprado su puesto. Nos dice que era lo que estábamos hablando antes. Ahora yo le digo, para mí el trabajo primero comienza desde el director técnico, para que él sepa qué jugadores tienen que ir a la selección. Es imposible que nosotros nos pongamos a hablar de los jugadores sin tener un director técnico, sin tener el planteamiento que él quiere analizar para poderlo llevar a ejecutar a su selección. Así que ahí no estoy muy de acuerdo yo. Claro. Primero hay que ver la cabeza, luego la cabeza tendrá que decir específicamente qué es lo que necesita. Seguramente tendrá ya 5 o 6 jugadores vistos de los que se quiere, que es a nivel mundial, y luego sí tendrá que ver cómo es el sistema que quiere ir adaptando, y si quiere los mismos jugadores y si puede traer unos nuevos. Supongo que a este director técnico nuevo lo van a dejar que sus cosas haga tranquilo, ¿no? No van a tratar de imponer nada, y espero que también dentro de la selección no se filtre nada ni vengan con malas vibras de, es que este fue así, así, asado, asado, y por eso está vetado de aquí de la selección y nunca más puede llegar. Más aún cuando creo que sí necesita la selección ecuatoriana de fútbol que esto sea algo unido, ¿no? Que sea una selección en general. Pero bueno, acá tengo otro mensaje.
1: Me hace llegar la gente, queridos compañeros, una información donde aparece ESPN México, dice: de última hora, FIFA investiga posibles infracciones en el México frente a Ecuador. El organismo confirmó que, de comprobarse las irregularidades del partido, podría repetirse a México. No. Eso es una fake news, sí, una correcto. Noticia falsa. No es así. A los amigos que nos hacen llegar esa posibilidad de que si habría irregularidad se podría repetir. No, eso es una noticia falsa. Por favor, no comen cuento, porque me hacen llegar el comunicado de FIFA.
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1: Sí, nos vamos rápidamente a McChicken. Sí, mejor vamos a McChicken, pero antes, para ir a McChicken, vamos a ir a hacer deporte, y luego con una hambrecita bien rica nos vamos a McChicken, porque primero nos vamos a prepararnos, nos vamos a trabajar, vamos a practicar en las escuelas formativas de la prefectura de la SUAY.
0: Voy a poner una queja formal sobre no dejarme terminar de leer los mensajes que tengo acá. De verdad, sobre todo con usted, porque usted es el que mete indisciplina. Usted es el que mete indisciplina. De verdad le digo, señor Montana.
2: Me voy al último puesto.
0: Sí, váyase al último, no lo quiero ver. Es más, y si no viene mañana con representante, no me entra acá. Así que...
2: No puedo creer. La dictadura tremenda. Esto ya ni siquiera es un tema de profesores. La dictadura.
0: Estoy muy molesta. Tenía un último mensaje. No.
2: Pero léalo.
0: No, ya no. Ahora voy a ir a la pausa. Al borde del campo llega gracias. Sí, al borde del campo llega gracias al auspicio de las escuelas deportivas de la prefectura, donde voy a poner al señor Montalbán para que aprenda disciplinas y para que aprenda el respeto y el compañerismo, y que ahí se construyen sueños. Ya, y aparte de eso, usted puede hacer cualquier deporte, como por ejemplo fútbol, baloncesto, jiu-jitsu, judo, taekwondo, atletismo, ciclismo. Eso está dirigido para miles de niños, niñas y jóvenes que quieran aprender, por supuesto, la disciplina, como les dije, porque creemos que cada niño en una cancha es un joven menos en las calles. Jota Lloret, prefecto de la SUAY.
2: Exactamente, como somos niños con... No, perdón, somos jóvenes con almas de niños, vamos a ir para allá.
3: Vamos al recreo. Ahorita.
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0: 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Así es que estamos recibiendo las ofertas para irnos después del Mundial. 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Seguimos recibiendo sus mensajes al 099-791-98. Acá lo dice el señor Reynoso, hable por favor de mi cuenquita, quiero saber del Cuenca y el partido contra Barcelona. Ya hablamos de ese partido, ya vamos a hablar, queridos amigos, vamos a hablar también de los otros resultados del Mundial, partidos de hoy y más, a través de Visión la Mundialista.
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2: El Mundial entra en terreno de resistencia y carácter. Australia llega con fuerza, orden y esa intensidad que nunca negocia. Pero al frente estará Egipto, una selección con talento, orgullo y el sueño de seguir.

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0: mañana con 48 minutos. Estamos de vuelta ya acá, justamente al borde del campo. Tenemos invitados justamente esta mañana. Ya nos contará el señor Reynoso de quién se trata, por supuesto, y él abarcará esta entrevista. Peter, todo suyo.
1: Claro que sí. Qué gusto nuevamente, Selena, y a todos los queridos compañeros. A esta hora estamos con el señor Juan Matute para hablar sobre una gran competencia que se va a desarrollar en el Cantón Avon en los próximos días, el Navón Trail 2026. ¿Qué nos puede informar, señor Matute, sobre esta importante competencia? Bienvenido, un saludo cordial a través de Visión 106.1.
2: Pedro, ¿qué tal? Queridos amigos oyentes de Radio Visión, muy buenos días. Qué gusto saludarles. Y Pedro, bueno, creo que está por los Estados Unidos, ¿no? Está todavía en el Mundial. Qué gusto verle, sí, a la distancia. La
1: apertura al Mundial, sí, mi estimado Juan, qué gusto saludarle.
2: Sí, muchísimas gracias, de verdad, por la apertura. Bueno, estamos ya con un evento más denominado la Navón Trail, 12 de julio, domingo 12 de julio, será un evento espectacular en el bello cantón de Navón.
1: Cuéntenos detalles, ¿cuántos kilómetros se van a correr? ¿Cómo se tiene previsto la inscripción y más información, Juan?
2: Bueno, en la Navón Trail, como primera edición, tenemos previsto hacer distancias para todas las edades. Las distancias comprenden en 3 kilómetros, 7.5K y 15 kilómetros. En los 3 kilómetros, obviamente, tenemos las categorías infantiles y la categoría prejuvenil. El evento para ellos es totalmente gratuito, gracias a la alcaldía de Navón. Este evento será totalmente gratuito hasta los niños de 14 años. Entonces podrán participar niños de entre 10, 12 años y niños en la prejuvenil hasta los 14 años. La distancia de 7.5K, tenemos la categoría juvenil de 18 a 19 años, una categoría general que no tiene límite de edad y una categoría exclusiva para los nativos de Navón. Sí, para las personas de Navón. Y en la distancia de 15K tenemos ya todo el grupos por edades, pues no, tenemos la categoría senior 20-29 años, máster A 30-39 años, máster B 40-49 años y máster C de 50 años en adelante. Estas son las categorías y las distancias. ¿Qué costo tiene la inscripción para la distancia 7.5 y 15K? El costo es de $20. A cambio de eso tienen un kit espectacular, que es un kit, una camiseta dry fit, es una gorra de trail, tienen el dorsal de competencia, el chip de competencia que verifica su control, su tiempo y su rastreo satelital, tienen la medalla finisher del evento, una medalla increíble con un troquel donde presenta los paisajes maravillosos que tiene Navón y un bolso para cada competidor. Aparte de eso, tienen un after race, frutas, hidratación, un control de la ruta en general. Y lo tradicional, al finalizar el evento, cada atleta, cada participante va a tener la tradicional tortilla y café de Navón.
1: ¡Qué rico, qué rico! Y seguramente son allí en el parque Central de Navón.
2: Sí, la ruta inicia desde el Parque Central de Navón. Tanto la distancia de 3K, 7.5K y 15K inician desde el Parque Central de Navón y tomamos pues los senderos chaquiñanes que tiene Navón.
1: ¿Qué senderos? ¿Por qué partes? ¿Qué senderos espectaculares para desafiar los límites, para disfrutar de los paisajes? ¿Qué senderos pasan, por favor? Sí, ¿por qué comunidades? ¿Por qué sectores?
2: Bueno, por la comunidad de Charqui, que está a los alrededores, pasa justamente este maravilloso circuito. Ustedes más que nadie ya en el automovilismo lo conocen, estos sectores, pero tiene paisajes increíbles Navón, cerca de Charqui a sus alrededores, Navón a sus alrededores. Entonces es un circuito donde el deportista se desafía, pues no, tiene carretero que puede trotar tranquilamente, tiene senderos, tiene senderos bastante complejos para poder incluso disfrutar del paisaje. Cruzarán ríos, cruzarán terrenos, propiedades, incluso privadas, pero ese calor de la gente que tiene Navón, ese sector de Charqui, ese es lo maravilloso que va a generar este evento en Navón.
1: Muy bien, todo está hecho entonces para disfrutar este 12 de julio, este espectáculo realmente, mi estimado Juan. ¿Dónde pueden inscribirse? ¿Lo ha indicado ya usted?
2: Sí, bueno, pueden inscribirse directamente en la municipalidad de Navón, la gente que está por allá, o pueden llamar incluso directamente por teléfono y ellos lo hacen la inscripción, y también pueden hacerlo en la página www.finisherdata.com en línea, y listo, pues ya estarían participando en este evento.
1: Como cultura general, ¿quiénes son los deportistas ecuatorianos, cuencanos, azuayos, que más destacan en este tipo de competencias?
2: Bueno, el Azuay ha crecido impresionantemente en el mundo del trail running. La provincia del Azuay, incluso la provincia del Cañar, pues no. Entonces, tendremos deportistas de talla, incluso deportistas olímpicos como Paola Pérez, que incluso ahora está recién inculcando un poco lo que es incursionándose al tema del trail. Fue la ganadora de la Petzl Trail, el evento más grande de montaña acá en Baños de Ambato, en el país. Entonces, fue la ganadora en la distancia de los 10K, ahora estará presente en la Navón Trail. Contamos también con deportistas que vienen del extranjero, porque nos han solicitado, porque hay un incentivo económico, y eso atrae mucho a los deportistas de alto rendimiento. Entonces, el incentivo económico para la distancia de 7.5K y 15K, para los ganadores, tanto en género femenino como masculino. Y en el resto de categorías, obviamente, tendrán su premiación con productos de marcas auspiciantes y reconocimientos de parte de la alcaldía. Pero, entonces, eso es lo que puedo citar. También tenemos deportistas de Gualaceo inscritos, tenemos deportistas de Cañar, incluso Mili Ludisaca, que es ganadora de la Petzl Trail en la distancia de 50 kilómetros, estará presente en la Navón Trail. Entonces, va a ser un duelo súper atractivo, bastante emotivo con Paola. Ahí con Mili Ludisaca, una deportista de gran trayectoria, que ahora estuvieron incluso en el medio maratón de Salinas. Paola fue segunda en la general y Mili fue ganadora en su categoría. Entonces, ahí estamos con ese duelo. Bueno, y en varones, esperemos a ver qué deportistas se van sumando, pues, ¿no?
1: Correcto, Juan. Gracias por participar con nosotros. Gracias por estar en esta mañana deportiva. Éxitos y buenos días.
2: Muchísimas gracias, Pedro.
1: Muchas gracias. Bien, vamos a todos invitados a este importante evento. Gracias a Juan Matute, a todos los amigos. Vamos a ir bajando el telón en estos últimos minutos. Mi estimada Selena, don Daniel, mi estimado Pablo, rápidamente para hablar sobre el campeonato mundial, los partidos que se vienen el día de hoy, que hay tres juegos importantes: España-Austria, que será a las 2:00 p.m, que transmite Radiovisión; Portugal-Croacia a las 18:00, queridos amigos, y el otro partido es Suiza frente a Argelia. Son los tres partidos del día de hoy. ¿Qué pasó ayer, mi estimada Selena? ¿Qué pasó en los juegos de ayer?
0: Sí, ya le cuento los resultados. Estaba justamente despidiendo por acá a los invitados que estaban con nosotros, Peter. Señor claro, Montalbán,
3: le gracias. Le cuento los detalles de ayer. Inglaterra 2-1 ante el Congo. El partido que termina ganando Inglaterra sobre el final, prácticamente, con un golazo de Harry Kane. Bélgica, que terminó ganando en tiempo extra 3-2 a Senegal. Un partido que fue muy, pero muy disputado. Arrancó ganando el equipo de Senegal. Luego Bélgica lo termina empatando y ya en el tiempo extra lo da vuelta y se clasifica. Y Estados Unidos, que logra su victoria, parecía quizás un poquito más holgada que podría darse, pero sabemos que en los 16avos no se quiere regalar absolutamente nada, y los rivales que parecen muy accesibles terminan siendo dificilísimos para los equipos que normalmente tienen mayor expectativa de seguir pasando en las rondas, ¿no? Y Estados Unidos le gana 2-0 a Bosnia y Herzegovina, un partido donde fue expulsado Florian Balogun. Bosnia y Herzegovina.
0: Eso, bien, señor Montalbán. Se eliminó
3: Bosnia, exactamente. Hoy hay partidos muy, muy simpáticos, sobre todo el partido que se jugará en medio de los tres que tenemos. España frente a Austria a las 14:00, que se transmitirá justamente por la señal de visión desde las 13:00, la previa. Después, a las 18 horas, el Portugal frente a Croacia. Partidazo. Partidazo. Y acá,
0: ¿quién gana para usted?
3: Oigan, para mí se define en tiempo extra. Para mí, yo creo que terminan empatando el partido y en tiempo extra. Creo que por ahí y Portugal tiene algo más
1: Daniel, de chance. Y para mí se define en penales.
3: Para usted en penales. Yo creo que también puede llegar. Ojo, no me sorprendería que Croacia
0: lo elimine.
3: Lo termine eliminando, sí, a Portugal. No me sorprende. No sería como
0: un
3: batacazo.
0: Lo que pasa es que Portugal tampoco ha mostrado todo lo que, exacto, tiene dentro de selección, pese a que tiene muy buenos nombres dentro de su plantilla y no lo ha demostrado tampoco futbolísticamente.
3: Y en los últimos encuentros que revisaba justamente estos dos equipos, no es que ha existido demasiada ventaja. Ha sido victoria para Croacia con un gol de diferencia, victoria para Portugal con un gol de diferencia en los últimos años. Y el último partido, 22 horas, ya para irnos a dormir, Suiza frente al conjunto de Argelia.
1: Candidato Suiza, ¿no? Para ganar.
3: Sí, candidato Suiza.
1: Para ir bajando, cambiando el tema rápidamente, decirles que el Cuenca viaja este viernes hasta Guayaquil para jugar el sábado a las 7 de la noche contra Barcelona. Cuenca frente a Barcelona. Todavía en dudas Facundo Ferrero. El resto de equipo está 100% para el juego contra Barcelona, partido que se juega este día viernes, este día sábado en la ciudad de Guayaquil.
3: Luego
1: de la eliminación de Ecuador, nos ponemos a mirar el campeonato nacional. Sin embargo, el mundial sigue ocupando un espacio especial, pero ya volvemos a lo nuestro. Volvemos a la guatita, volvemos al motepillo, al cuy asado, volvemos a nuestro fútbol.
3: Oiga, a propósito de esto de la Liga Pro, ayer se jugó este partido postergado de Liga frente a Lorense, ganó 3.
0: Ah, no era 2, era 3.
3: 3. 3 por 2. El conjunto de Liga de Quito al equipo de Lorenzo. Los goles lo convirtieron Sixto Mina, este fue en contra, Rodney Redes y Yerly Quiñones al 72, el último gol del conjunto de Liga de Quito.
0: Le está costando volver a los nombres ecuatorianos a ustedes.

0: ¿A cuál sí. se adaptó? Disculpe.
1: ¿Cómo?
0: ¿A qué nombre se adaptó de los del mundial? Porque le está costando a los ecuatorianos ya.
1: Los que me tocó transmitir, sobre todo lo de Noruega, por ejemplo.
0: Erling Braut-Haaland.
1: Exacto.
0: Okay. Entiendo.
1: Odegaard. Okay. Bueno, que ellos ya los conocíamos un poco.
0: Entiendo bueno. su
1: los
0: confusión.
1: Que me ha tocado por ahí transmitir, exacto. Nos hemos quedado medio, medio con este de léxico.
0: Oiga,
1: ¿qué sería?
0: Rapidito
1: inglesa,
0: nada más.
1: Europeo.
0: Rapidito nada más. Ayer jugó el Super Guala. Estaba perdiendo contra Vino Tinto 1-0 y lo termina remontando 2-1. Así que buena victoria del Super Guala para poder ir dentro del objetivo principal que se tiene. Nos vamos, 10-1, nos van a matar, nos vamos.
2: Oiga,
0: nos vamos,
2: don Jorge Novillo dice nada más desde Estados Unidos. Dice Nacho Ambriz, excelente DT para Ecuador. Acá dice, ¿por qué no busca un técnico ecuatoriano? En fin, bueno, hay muchos mensajes que se nos queda, queridos amigos.
0: Nos vamos, bajamos del telón. Nos vemos ya rapidito acá en el partido. Nos vemos, chao.
2: Buenos días.
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Mañana de Terapia Auditiva, junto a ustedes, es jueves, hay música libre, todos son bienvenidos al programa, qué bueno acompañarles hoy hasta las 12, con buena música, con información, con nuestro jueves de musiquita libre, así que ustedes pueden pedir todo lo que se les antoje en esta mañana, 09952-1615. ¿Quieres una cancioncita? Bueno, me escribes, me mandas un mensajito de texto y ya, o me mandas un audio, ya saben que me encanta escucharles y acá ponemos todo lo que nos sugieren. 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Cierro publicidad, vamos con música de Maroon 5 a esta hora. Nos han pedido esto que se llama Sugar.

Saluditos, ya me escriben por acá, me encanta que me estén escuchando. Muchas gracias a la gente que nos oye pues en Cuenca, también en Azogues, que está siempre pegada a la señal de la radio, escuchando las noticias tempranito, los deportes, ahora toda la transmisión mundialista de Visión, no se lo han perdido, han podido escuchar todos los partidos, vivir la emoción del fútbol junto a nuestros narradores, a nuestro equipo de comentaristas, a la gente también que está en los Estados Unidos, en las sedes del Mundial, pues han llevado esta fiesta al máximo. Gracias a ustedes también por estar en la parte musical, ¿no? Escuchando los programas, algunos completos, otros no tanto, pues precisamente por toda esta fiebre mundial que la viviremos hasta el 19 de julio y que siempre se sentirá mucho mejor aquí en la señal de Visión. Besito grande para todos ustedes. Me encanta recibir sus mensajes, sus saludos, sus sugerencias de canciones también. Recuerden, habilitado para ustedes el 09952-10615.

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Contigo, ahí estaba la música de Carlos Vives junto a Ricky Martin, una de esas canciones que por lo menos a mí me ponen de buenas cada vez que la escucho, ¿no? Así hay canciones que nos ponen de buenas, que nos sacan una sonrisa, que a lo mejor nos traen algún buen recuerdo o puede ser un mal recuerdo también, ¿no? De todo nos pasa con el poder, con la magia que tiene la música. Vamos con algo de Sebastián Yatra junto a Lazo. Esto se llama Ojos Marrones.

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0: Estamos una semana más junto a ustedes en nuestro programa favorito, Bienestar, el programa en el que nos dedicamos a hablar de salud, también a entrevistar a excelentes profesionales que tiene nuestra ciudad, capacitados al 100% y listos para brindar todo su conocimiento a nuestro público, como siempre con el auspicio del Hospital San Juan de Dios, que nos envía a sus profesionales para que podamos tratar diferentes temas. Y hoy tenemos un tema de lujo, al que usted y yo tenemos que ponerle muchísima atención, sobre todo para prevenir y para saber cómo actuar. Quiero saludar y dar la bienvenida a nuestro invitado de hoy, invitado de lujo, gran amigo de la casa además, se trata del doctor Carlos Sigüenza Paz, quien es neurocirujano y que hoy está con nosotros en el programa para hablarnos de lo que es la hemorragia cerebral. Doctor, bienvenido a Bienestar, qué gusto que nos acompañe.
1: Gracias, querida, buen día. Para mí siempre es un placer estar con usted y de partir con su amplia radio escucha que tenemos a nivel del Austro, que nos permite tratar temas tan interesantes como estos y sobre todo que son temas de vida y muerte, porque vamos a tocar un tema específico muy muy crítico para la salud del cerebro de nuestros pacientes. Gracias, Gaby, estamos dispuestos a compartir estos minutos con usted y muy amable por la invitación.
0: Doctor, un tema que cuando lo escuchamos sin duda nos da un poquito de miedo, ¿no? Y decimos, bueno, ¿qué será esto? ¿Por qué se presenta? Pero ¿quién mejor que usted para contarlos qué es la hemorragia cerebral, de qué se trata cuando escuchamos o cuando hablamos de este tema?
1: Gaby, yo creo que es importantísimo entender, en el vulgo se conoce como el derrame cerebral, pero el derrame cerebral, para un poco ir concatenando criterios, puede ser de dos tipos: el infarto cerebral, que la gente lo llama derrame cerebral porque implica un déficit neurológico, y la hemorragia cerebral, que realmente es sumamente letal. Si yo pongo números, probablemente de 10 personas con derrame cerebral, los 7 son infartos cerebrales y no más allá de 2 a 3 son las hemorragias. Evidentemente el pronóstico y la morbi mortalidad de los segundos son mucho más altos, de tal manera que usted en la etapa aguda, mi estimada Gaby, puede tener una mortalidad tan amplia en los primeros 30 días de cerca de 40% de seres humanos que pueden fallecer. Y evidentemente, si yo hablo de las causas que lo vamos a tocar durante el transcurso de este programa, de las causas, una de ellas, que es el aneurisma cerebral, tiene una mortalidad mucho más alta. El aneurisma puede llegar a una mortalidad del 50% y con una discapacidad del 50% restantes que sobreviven del 30%, lo cual implica que solo 2 de cada 10 seres humanos, siempre y cuando sean operados a tiempo, pueden hacer una vida normal como usted y la mía. Desde ese punto de vista, creo que es fundamental que la ciudadanía sepa cómo a tiempo tratarse, cómo a tiempo acudir con el médico especialista y sobre todo qué hacer para prevenir y reconocer este tipo de alteraciones.
0: Doctor, cuando uno habla de estos temas siempre surge quizá esa pregunta del por qué, ¿no? ¿Por qué se dan este tipo de situaciones con las personas y quiénes son más propensas quizá a vivirlas?
1: Claro que sí. Cuando analizamos los grandes grupos etiológicos de este tipo de enfermedad, Gaby, vemos que la gran mayoría son por hipertensión arterial. Hipertensión escondida. Usualmente, cuando usted ve las estadísticas de otras partes del mundo, probablemente el infarto cerebral es más frecuente. Aquí en la cadena andina, en Sudamérica y en Ecuador, cobra un poquito más de importancia la hipertensión como factor causal de esta enfermedad. Claro, gente sin diagnóstico, recuerda que la hipertensión es conocida en el mundo médico como el asesino invisible porque nunca nos da problemas, es decir, no hay dolores de cabeza, no hay cansancio, no hay un signo palpable que usted diga yo tengo hipertensión arterial. La gente puede tener hipertensión escondida durante muchos años y darse cuenta de la misma cuando viene la catástrofe, cuando viene la debacle a nivel cerebral y tiene usted un evento hemorrágico severo que, o como dije hace un par de segundos, le lleva la vida o la deja secuelada por siempre. Evidentemente, la hipertensión da más problemas a nivel cerebral, da degeneración, da demencia, da infarto que acabamos de comentar. Entonces yo creo que la principal causa, cuando usted aborda esto, mi estimada Gaby, es la hipertensión arterial no tratada. Y sabemos que nosotros tenemos una población afroamericana importante, sobre todo al norte del país y en ciertas áreas también del centro del Ecuador, donde la hipertensión es mucho más severa en esa población afroamericana y donde la carga hereditaria tiene mucho que ver con esto. Entonces, ¿cuál es el punto claro? Si yo tengo una vida sana, donde no tengo sobrepeso, hago ejercicio, como bien, no fumo, no bebo, controlo diabetes, colesterol y chequeo mi presión arterial, y si ya me diagnosticaron la hipertensión, aquí viene el punto clave, Gaby. Jamás la hipertensión arterial se cura si no se controla con medicación y nos da una buena vida. Es decir, la hipertensión puede ser completamente tratada siempre y cuando yo tenga la precaución de tomar el medicamento. Pero ¿qué sucede con la gente? Creemos a veces que toma un par de meses y se va a controlar porque ya está bien y me tome la presión dos veces y está normal y suspendo. Ahí viene la catástrofe, porque sube de manera brusca la hipertensión arterial a nivel cerebral y produce la hemorragia dentro del parénquima cerebral. Es una causa muy importante. Otro tipo de causa, Gaby, puede ser, y que vale la pena rescatarlo, mujeres en etapa puerperal. ¿Cuál es la etapa puerperal? Aquella que va entre el nacimiento del niño y los 40 días subsecuentes. En esta etapa y las semanas o meses previos a dar a luz, que se llama la preeclampsia y eclampsia, puede subir tanto la presión arterial o puede haber complicaciones trombóticas venosas en el cerebro, que es esto, que se tapa una vena cerebral y se transforme ese infarto en una hemorragia. Es otra causa. Hoy por hoy vivimos una sociedad compleja, una sociedad en la cual hemos perdido algunos valores importantes que antes nosotros rescatábamos, y creo que nuestra obligación es volver a rescatar. Y el uso, ¿a dónde voy?, de cocaína, de anfetaminas, que puede ser visto como una droga recreativa, o sea, la marihuana, la cannabis, no pasa nada. No, cannabis, cocaína y anfetaminas producen hipertensión severa y hemorragias cerebrales, por supuesto. ¿Qué más puede producir hemorragias cerebrales? Trastornos vasculares ya. Yo nací por genética con aneurisma cerebral, con una malformación arteriovenosa, con un cavernoma en el cerebro que no me va a dar ningún inconveniente hasta cierta edad, en que revientan y producen hemorragia cerebral. ¿Qué más puede producir hemorragia cerebral? Pacientes de la tercera edad. Degeneración de los vasos sanguíneos, que se vuelven con una pared muy frágil, se destruyen y sangran. Y aquí es más complejo, porque ese sangrado del paciente de la tercera edad no siempre puede ser operado, porque es un sangrado por degeneración. Cuando uno lo opera, empeora el pronóstico. Entonces, si vemos en general, probablemente son las causas más frecuentes de la hemorragia cerebral. No puedo olvidarme del trauma de cráneo, de los impactos, de las caídas, de los accidentes laborales, de las peleas, de las reyertas, ¿no es cierto?, que por un trauma severo a nivel craneal puede hacer sangrar el cerebro. En general, Gaby, estas son las causas que llevan a un ser humano a que padezca de una hemorragia a nivel de cerebro.
0: Doctor, qué interesante, ¿no?, conocer así a profundidad estas causas, que sean explicadas una por una y que pues tengamos claro por qué se presentan, para no decir, ay, ha sido sin motivo o no pasaba nada y no sé por qué a lo mejor se dio este caso, sino que ahí están las razones por las que las personas pueden llegar a esta hemorragia cerebral. Estamos hablando de una parte importantísima de nuestro cuerpo, nuestro cerebro, que creo que es fundamental que lo hablemos, que lo tratemos, que conozcamos su funcionamiento. Doctor, ¿usted recomienda, por ejemplo, que la gente se haga controles, revisiones cada cierto tiempo? ¿Cómo desde la sociedad, quizá de neurocirujanos, también se impulsa de pronto este tipo de prevención? ¿Se da o no tanto en nuestro país?
1: Por supuesto, Gaby, yo creo que la pregunta suya es muy sabia y aprovecho el espacio. Yo soy actualmente el presidente del núcleo del AUSTRO, de la Sociedad Ecuatoriana de Neurocirugía, y nosotros tenemos dentro de nuestras actividades académicas para la comunidad el un poco rescatar lo que implica la llegada a tiempo a emergencia de un paciente con defecto cerebral. Hemos visto muchos, y así debe ser y que lo hable, muchos eventos a nivel municipal de los corazones azules, de rescatar su cerebro, y creo que se ha hecho un gran esfuerzo de tener incluso desfibriladores a nivel de la ciudad, en puntos claves locales. Pero creo que la gente también debería entender que en cerebro se cumple una premisa, y en cerebro cada minuto es oro. ¿Qué quiere decir esto? Que cada minuto que pase después de un evento cerebral me va a costar o mi vida o me va a costar el pronóstico de volver a ser independiente. Es decir, si tengo un ser humano con dolor de cabeza severo, asociado a náusea o vómito, o tengo de manera súbita la desviación de la comisura bucal hacia un lado, se me tuerce la boquita, como la gente dice en el vulgo, o comienzo a tener amortiguamiento en la mitad del cuerpo, o debilidad de una extremidad de la mitad del cuerpo, o dejo de hablar o dejo de entender de manera súbita, no acudir con ningún otro médico que no sea un médico especialista en neurociencias, acudir a emergencia de inmediato. Mire, cuando yo hablo de infarto cerebral, si bien no es este el punto de hoy, pero el infarto cerebral a usted le da una ventana de 4 horas con 30 minutos y máximo 6 horas para acudir a emergencia con un especialista. Y se revierte y vuelve a ser la de antes y no se queda secuelada. Si la gente y muchas veces el médico general entendiese eso, que cada minuto cuenta, de referirlo al especialista y poder actuar a tiempo y recuperar al ser humano, nuestra vida sería fenomenal. Creo que esas campañas hay que trabajar a nivel municipal.
0: Sin
1: esas campañas
0: duda.
1: Hay que trabajar con espacios como los suyos, que permite que la gente entienda y conciencie este tipo de actividades, donde sepa que en cerebro cualquier evento, cada minuto comienza a correr y es oro.
0: Nosotros para eso estamos acá en Bienestar, nunca con el afán de asustarlos o de que tengan miedo por su salud, sino más bien de que tengan estos datos en su conocimiento y puedan prevenir o tratar de forma inmediata, reconociendo de qué se trata lo que nos está pasando, ¿no, doctor? Hablamos de 4 horas. ¿Cómo puede la gente llegar a perder ese tiempo? Quizá con automedicación o pensando que no va a pasar nada, que ya le va a pasar, porque puede darse, ¿no? Que dice, no me siento al principio a lo mejor tan mal y espero. Y ahí es cuando se dan las consecuencias que ya luego no se pueden revertir.
1: Totalmente. Hemos visto con mucha frecuencia que el paciente llega luego de la ventana terapéutica. Tuvo dolor de cabeza, fue al médico general o fue a un servicio de salud primario y de pronto le toman la presión y dice, ah, estás con la presión alta, solamente esto, te vamos a bajar la presión. Ojo, no se baja la presión. La presión déjenla porque es una forma de defender el cerebro el evento catastrófico que está teniendo. O le dice simplemente tranquilo, tómate estas tabletas, si estás muy tenso, es un problema ansioso, ya va a ceder, ahorita que estés más sereno vas a ver cómo recuperas ese defecto que tienes de tu boquita, lo cual es totalmente absurdo. Si yo tengo un defecto en donde mi boca está torcida, como dije, tengo un defecto ya neurológico, no pierdan tiempo, no le bajen la presión, refieran de inmediato. Es el punto, el nivel primario debería referir de inmediato a un nivel terciario donde hay un especialista y la posibilidad de, en base a una cirugía de alta especialidad, en base a estudios específicos de alta especialidad, en base a un estudio endovascular, poder solucionar ese momento. Es decir, la clave es la referencia de inmediato. Yo, médico general, yo nivel primario, reconocí, es neurológico, urgente, lo voy a referir y ahí viene la diferencia. Uh-huh. A tiempo puedo salvar esa vida.
0: ¿A dónde corresponde, no? Doctor, acá tengo también preguntas de nuestro público, gracias a la gente que se conecta con nosotros. Habíamos dicho que esto puede ser silencioso hasta que llega la catástrofe, ¿no? Y nos consultan de todas maneras acá. Dice mi Gaby, por favor, deme preguntando al doctor si es que puede darse síntomas previos. Dice, como por ejemplo una persona que constantemente tiene dolores de cabeza, incluso cuando no está sometido a temas de estrés, o dice también dolores que se refieren hasta el cuello, nos preguntan acá. Siempre la gente pues interesada en nuestro programa, les agradecemos muchísimo por estas consultas, todas son bienvenidas, 0987-241093 o directamente a la transmisión en vivo.
1: Gaby, muy buena inquietud. Y hay algo que se llama cefalea centinela, quiere decir la alerta de un dolor de cabeza cuando es ominoso y cuando yo debería tener la precaución de a tiempo acudir con el especialista. Es decir, como bien usted rescató, nuestro plan no es asustarles, nuestro plan es educarles y la gente con educación salva sus vidas y tiene mejores pronósticos. Es el punto clave en salud. Entonces, respecto a la pregunta específica, la cefalea centinela es muy importante. Gente que padece de dolores de cabeza sin antecedentes familiares de migraña, que es otra cosa, ¿no es cierto? Yo tengo dolores de cabeza, nadie es migrañoso en mi familia, tengo dolores de cabeza de muchos años, de muchos meses. Cuidado, algo pasa a nivel cerebral. Hagamos una consulta al especialista que pueda a tiempo detectar un evento vascular malformativo de nacimiento, que es diferente cuando no está roto. Es decir, cuando no está roto yo tengo el evento, lo encontré, lo soluciono, lo opero con tecnología, algo que se llama terapia endovascular por dentro del cuerpo, y lo soluciono y el paciente al día siguiente se va a la casa. Esto es distinto a un paciente con hemorragia, que es una catástrofe. La cefalea centinela, Gaby, y para la persona que nos está en este momento interrogando, es fundamental sobre todo en el aneurisma cerebral. Cuando un ser humano, frente a un esfuerzo físico importante, ahora que nos encanta el gimnasio a todos y está bien porque se debería hacer, estoy alzando pesas y de pronto siento dolor muy severo en la cabeza, en la parte del cuello. Dos, tuve una emoción muy fuerte y tengo un dolor de cabeza muy severo en la parte posterior de la cabeza, en la frente y en el cuello. Tres, en el estado postcoital tuve una relación sexual, después de la relación sexual tuve un dolor de cabeza muy severo. Eso anticipa con semanas a la ruptura de un aneurisma cerebral. Y vuelvo nuevamente, encontré un aneurisma no roto en un ser humano, perfecto, lo soluciono y el día siguiente se va a la casa. Se rompió el aneurisma, es una catástrofe. o se muere o se queda secuelado. Acabo de decir que el 20% nada más pueden salvarse, siempre y cuando acudan a tiempo con el médico especialista. Entonces, el punto es ese, que en medicina, y está comprobado, es mucho más económico y más productivo el prevenir que ya tratar la enfermedad. Y hoy parte de la medicina se centra ya en la medicina promotora y en la preventiva. Lo que hacemos hoy, y gracias a Dios nosotros vemos con la ciudad de Cuenca, por ejemplo, si es una bandera, un estandarte en eso. Usted ve gente en la calle corriendo, gente de tercera edad haciendo caminata, la gente aprendió a comer diferente. Claro que rico la golosinita que usted y yo nos encanta de cuando en vez, pero realmente eso es de cuando en vez. El hacer ejercicio, el dormir bien, el estar inserto social y productivamente. Eso, con paz espiritual, me da un futuro diferente, me da llegar a los años dorados, pero llegar a gusto, orgulloso, y no llegar achacoso o enfermo, siendo una carga. La gran diferencia de llegar a esa edad es justamente eso, prevenir ahora que estamos jóvenes para tener una vejez adecuada y orgullosa.
0: Me encanta este mensaje, doctor, porque yo creo que de la forma más sutil del mundo usted nos está dando así como que un buen tironcito de orejas para que empecemos hoy, no mañana, no cuando pasen unos años, no cuando estemos más grandes, sino desde ahora a cuidar nuestra salud, la salud de nuestro cerebro, a prevenir con cositas que, como dice, salen más económicas y son hasta más fáciles. Alimentarnos sanamente, hacer ejercicio, aquí la alada de orejas para mí exclusivamente. Y pues tener esa paz, esa tranquilidad, esa productividad que necesitamos.
1: Es que todo va concatenado. Mire, hay cosas en hemorragia cerebral que usted puede prevenir: consumo de alcohol, diabetes, consumo de tabaco, consumo de drogas, sobrepeso, hipertensión. Eso se puede prevenir. La hemorragia como tal, usted ya no lo

0: de prevenir. Claro. Y tienen que tratarla de inmediato. Y la hemorragia da daño por dos cosas. Es curiosísimo, y la gente a veces, creo que por eso estos espacios importan mucho. Cuando nosotros nos estamos formando como neurocirujanos y hacemos estudios post-mortem de cerebros por hemorragia y cerebros post-infarto, es decir, los dos son los derrames que la gente conoce, ¿verdad? Cuando usted ve una hemorragia, ve un cráter. Así, específico y teóricamente un cráter. Hay un orificio inmenso en el cerebro de la ruptura, de la destrucción que causa la hemorragia en el cerebro. Cuando usted ve un infarto, ve una cicatriz. Claro que los dos son letales, pero si usted compara en letalidad e incapacidad, la hemorragia es devastadora. Y veo una cosa más, ¿no es cierto? Hoy, afortunadamente, nos tiene la globalización del mundo permite que hagamos todas las cosas que usted hace en Oriente, que hace en Europa, que hace en América, en Norte y Sudamérica, la hace acá. O sea, tenemos toda la tecnología y la capacidad de hacer exactamente lo mismo. Entonces, hoy se hace cirugías mínimas invasivas. Es decir, a través de un solo orificio, el tamaño de una moneda de unos 25 centavos en el cráneo, con un endoscopio usted se mete y puede drenar la hemorragia y permitir que siempre y cuando, vuelvo de nuevo al tiempo, cada minuto en cerebro es dorado, y es el mensaje, cada minuto en cerebro es dorado, si la gente acude en menos de 24 horas, yo salvo con un orificio pequeño, sacando la hemorragia y permitiendo que el ser humano retome su vida. ¿Por qué? Porque el cráter está hecho. Pero luego viene el daño secundario. Por eso hablamos de la prevención, lo más importante. Luego, el tratamiento inmediato y el daño secundario si no hace nada. Es decir, el paciente pasó vomitando, con dolor de cabeza, durmiéndose, paralizado durante un día y medio, dos días. Viene el daño secundario. Porque la sangre tiene un efecto tóxico en el cerebro. Inflama, edematiza, que es hinchar, ¿no es cierto? Inflama, hincha y daña. Y entonces, al dañar, el cerebro sano que estaba alrededor de del área hemorrágica comienza también a dañarse. Y se extiende el daño y se extiende la incapacidad. Miren lo importante de que cada minuto el cerebro es dorado.
1: Doctor, qué maravilla poder ver, ¿no?, ese funcionamiento del cerebro, poder ayudar también a salvarlo, a que funcione bien y a que la persona tenga esa calidad de vida, esa vida normal que corresponde. Tengo dos preguntas del público, muchísimas gracias por dejarlas. Dice: yo vengo de una familia que ha tenido estos cuadros de accidente cerebrovascular y también de hemorragias. Dice, le cuidamos muchísimo a mi papi, que ya está en la tercera edad, y tratamos de prevenir. Sin embargo, dice, siempre nos han recomendado, por nuestros antecedentes familiares, tomar esa pastillita, es una blanquita que comienza con A y termina en A y no la podemos decir. Dice, prácticamente a diario. Mi papi sí lo ha hecho costumbre, incluso le traen de Estados Unidos, pero dice, quisiera saber qué tan recomendable es, y sobre todo para los que somos jóvenes, pero también tenemos esa misma tendencia por herencia familiar.
0: Mire, espectacular pregunta, Gaby, porque realmente se difundió mucho que la pastilla blanca le salva la vida. Y hay que entender que usted, que es una mujer joven, que hace ejercicio, que está inserta y que es una personalidad y una celebridad a nivel de todo el austro, usted no necesita esa pastilla. Es decir, la gente saludable no necesita esa pastilla. Hay algo que se llama prevención primaria y prevención secundaria. En el caso del señor, ya tuvo un evento isquémico cerebral, o sea, tuvo un infarto, por supuesto que tome la pastilla todos los días de por vida. Así de sencillo. Ahora, supongamos que yo tengo un paciente que tiene riesgo de producir eso. Es la prevención primaria, no la secundaria del señor, la primaria. ¿Quién es de riesgo? Una persona que tiene una lesión cardíaca, que fuma muchísimo, que bebe, que es diabético, que tiene sobrepeso, y la posibilidad, a lo mejor, con un familiar que tuvo un infarto, porque también la genética importa, claro que existe. Puede que ahí valga la pena aplicar prevención primaria. Pero darlo de manera mágica a todas las personas no tiene sentido, porque además esa pastillita es un antiagregante, o sea que si usted va a sacarse una simple muela, va a sangrar mucho más de lo normal si toma diario. La gente con la pastilla que acaba de comentar no puede hacerse intervenciones así nomás. Si sangra por un corte, va a hacerse una cirugía, debe avisar, porque no hay cómo nomás operarles, porque van a sangrar mucho más de lo normal. Entonces, la pastillita mágica no es real, no es el diamante en bruto escondido, debe ser aplicada bajo estricta supervisión e indicación del especialista.
1: Muy bien, doctor, muchísimas gracias por esa respuesta. Creo que también le sirve a más de uno que se habrá identificado con esa pregunta. La última que tenemos por acá dice, niña Gaby dice, el doctor dijo que un síntoma o una señal, dice, puede ser que se amortigüe en las extremidades. Dice, esto está pasándome últimamente, yo me he hecho exámenes y aparentemente no tengo nada, sin embargo, la la mano derecha se me amortigua, y sí va un poco acompañado de dolor de cabeza, pero me pasa, y después pasan como unos 3 días y me vuelve a dar esto de que se me amortiguan las extremidades, especialmente la mano derecha, ¿no? Es una consulta que también nos dejan un poco con lo que hemos estado conversando, doctor. ¿Qué decirle a nuestra amiga? Dice que ella tiene 48 añitos.
0: Bien. Yo creo que ahí sí cobra importancia probablemente. Miren, en el cerebro hay unas reglas importantes, ¿no es cierto? Si yo tengo el defecto de solo un lado, es decir, del lado derecho o del lado izquierdo, probablemente sea un poquito más ominoso de pensar en algo a nivel cerebral. Si el defecto es de ambos lados, no me preocupase mucho, porque, por ejemplo, hoy vemos con mucha frecuencia, mi niña Gaby, como le llama a sus radioescuchas, vemos algo interesante que yo antes lo veía una vez al año. Se llama síndrome del túnel carpiano. Es el abuso de lo que justamente está haciendo usted en este momento.
1: El teléfono.
0: ¿No es cierto? El teléfono, claro. Y hoy, con pospandemia, el trabajo digital y otros chiquillos que pasan adictos al celular, vemos muchísimo esto. Y esto se produce justamente, como ella comenta, amortiguamiento a nivel de las manos. Mm-hmm. Entonces, probablemente, si es que esa es la causa y se acompaña de dolores del cuello y entumecimiento, que la gente suele decir, en las manos, o falta de fuerza en las manos, y depende de la actividad que yo haga. O sea, tengo una actividad manual muy fuerte. Soy un odontólogo, soy un carpintero, soy un pintor, soy una persona que trabaja en el medio digital durante muchas horas en el día. Ese es un candidato a este tipo de molestia que no tiene nada que ver con el cerebro, tiene que ver con los nervios periféricos. Claro que es el especialista quien le da tratamiento, y en el peor de los escenarios se los opera y se los cura, ¿no es cierto? Pero cuando yo tengo ya un defecto de amortiguamiento constante que va empeorando con el paso del tiempo, eso es distinto. Eso ahí hay que buscarlo a nivel cerebral. En la radio escucha, como comenta, me dice, he hecho varios estudios, no tengo nada. Lo más probable es que sea un nervio periférico secundario a su actividad digital manual.
1: Otra aladita de oreja, no, por si nos hacía falta esto de estar con el celular y luego decimos, ay, ¿por qué será que a mí me duele la mano? Ay, ¿por qué será que a mí me duele el cuello, que yo estoy jorobado? Pues ahí está la respuesta también. Mi doc, querido, quiero que cerremos esta entrevista, que ha sido muy productiva, muy enriquecedora, la verdad, con la prevención, que si bien lo hemos mencionado, siempre vale la pena recalcarle al público, darles a alerta para que no se nos olvide lo más importante, que es prevenir y cuidar de nuestra salud.
0: Por supuesto, Gaby, y eso es más económico y es más redituable, completamente. Primero, empecemos con el sueño. El sueño es fundamental. Está comprobado que la única forma que el cerebro detoxifica toda la basura, perdón la expresión, que se acumula durante el día, es durante las horas de sueño. Pero no es sueño a cualquier hora. Es decir, no puedo dormir en el día y no pasa nada y ya lo recuperé. No, es el sueño nocturno adecuado. Sueño nocturno que por lo menos debería llevar unas 7 horas, máximo 8, ¿no es cierto? No menos de 6, porque eso es redituable. Y sueño profundo, el sueño superficial entrecortado, no funciona. Entonces, ese sueño que uno se siente el día siguiente nuevamente recuperado, rejuvenecido, ese sueño es fundamental. Para mujeres bonitas como usted, que tiene el rostro perfecto, ese sueño también sirve. ¿Por qué? Porque lo que hace es evitar el oxidamiento celular. Y si usted duerme bien, Gaby, al día siguiente va a tener una cara como la que tiene. Perfecta mujer. Segundo, el ejercicio. El ejercicio es básico. La gente tiene que entender, y hoy se habla de que el segundo cerebro está a nivel de los músculos. Pero por supuesto, usted tiene algo que se llama core abdominal, que es la parte del media del tronco. Tienen el tronco inferior, que es fundamental, y se debilita con el paso de los años. ¿Por qué ustedes han notado que la postura del paciente ancianito de la tercera edad se va encorvando hacia adelante? Claro, por debilidad de los músculos del tronco inferior. Científicamente comprobado, si usted mejora fortaleza en glúteos, en cadera, en cuádriceps, en sóleos, es una bomba muscular que da alimento al cerebro. Ejercicio fundamental. Tercero, evitemos hábitos tóxicos. El alcohol, las drogas, el tabaco. No tienen idea el daño que alcohol y tabaco hace a nivel del cerebro. Yo, que opero cerebro durante más allá de 2 décadas y media, tengo infinidad de casos de decirles, por favor, no beban, porque el alcohol, más todo lo que ustedes quieran, reyertas, conducción, caídas, produce lesiones cerebrales que les cobran una huella de por vida de incapacidad. Y eso la gente debe entender en nuestro medio. Tercero, cuarto, diabetes e hipertensión a tiempo tratados. Sobrepeso no permitir. Si yo, aparte de dormir, de hacer ejercicio, de evitar hábitos tóxicos, como sano, y es la cuarta parte, Gaby, comamos sanos. Nunca nos vamos a quitar la golosinita o el tentempié, que lo hagamos una vez por semana, no pasa nada. Pero en general la gente debería entender que el azúcar, por ejemplo, debe desaparecer de sus mesas. El azúcar es el peor invento del ser humano para el cerebro. Y llámese lo que ustedes quieran, llámese la natural que viene de la hojita, llámese la miel del insectito que es más sana aparentemente, llámese la que es morena que viene de la panela. No, señor, azúcar se acabó. Entonces, si usted se acostumbra ya a no consumir azúcar, va a ver que es la cuarta parte probablemente de esto, de vivir sano. Quinto, paz espiritual. Hoy en esta sociedad

0: La sociedad es difícil. Sabemos que estamos invadidos por narco, póngale el epíteto segundo que usted quiera, pero por supuesto, pero en medio de todo eso deberíamos alcanzar paz espiritual. Mire, yo le pongo un ejemplo muy, muy sencillo. En 26 años que trabajo en Cerebro, con decenas de miles de seres humanos a nivel nacional y gracias a Dios por la confianza que me tienen en otros polos de Latinoamérica, que los he operado, que los he visto en la consulta, dentro de los religiosos que tengo, sacerdotes o monjitas que tengo dentro de mi consulta, que son algunos, he visto uno o dos con depresión o con dolor de cabeza, no más. ¿Y a dónde va el mensaje final? Porque la contemplación que ellos tienen, su manera de orar y de creer un ser superior, les da paz espiritual. Esa gente no se deprime, esa gente no se vuelve ansiosa, esa gente no le duele la cabeza de manera tensional porque tuvo un conflicto. O sea, el mensaje final es la paz espiritual, la inserción social, la inserción laboral, la inserción familiar, permite que las conexiones de las neuronas vayan incrementándose y la memoria no se deteriore y el cerebro siga siendo sano. Yo creo que si conjuntamos estas cinco cosas como prevención, que son generales, son tan sencillas, son tan económicas que usted y yo las podemos hacer el día de hoy, la vida de nuestro ecuatoriano cambiaría muchísimo. Por último, decirles que a tiempo, cuando yo tengo una lesión o tengo una enfermedad, a tiempo, y por eso recalqué y voy a decirlo por tercera vez, el minuto en cerebro que se pierde es dorado. A tiempo acudir con el especialista a un centro de tercer nivel como el nuestro, creo que salva vidas.
1: Muy bien, y lo encontramos en el Hospital San Juan de Dios y también en las redes sociales.
0: Así es, mi querida Gaby.
1: Ya saben, entonces, siempre acudir con especialistas, con profesionales que puedan salvar su vida y que puedan devolverle esa calidad de vida que tanto amamos. Doctor, gracias por estar siempre
0: gracias
1: con nosotros.
0: Gracias a usted, Gaby, gracias a sus radioescuchas.
1: Y por traernos lindos mensajes.
0: Será un placer siempre.
1: Cerramos Bienestar por el día de hoy. Muchísimas gracias por su sintonía. Les esperamos la próxima semana para seguir hablando de salud. 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Hasta la próxima.

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Así es como sonaba la música de Caramelos de Cianuro a esta hora, con el Rubia Sol, Morena Luna, gracias a quienes nos acompañan en la señal de la radio. Estamos en el último bloque de música, último bloquecito para escuchar lo que nos gusta, y tenemos algunas sugerencias por acá. Gracias a todos los que nos han escrito también, dejando consultas para nuestro segmento Bienestar, que pudimos responder a cada una de ellas, y por supuesto a quienes han pedido sus canciones favoritas. Vamos con este tema recomendado junto a Bacilos. Dice que quieren escuchar a Bacilos. Yo, encantadísima de la vida, les programo todo lo que les gusta. Esto se llama Cara Luna.

Y nos vamos, son las 12. Gracias por escucharnos, por estar siempre con nosotros en la señal de la radio. Besito grande para ustedes. Les dejo con esto de Vos Veis, aunque sea poco. Enseguida nos volvemos a escuchar en el noticiero.

0: hemos pasado esta situación. Sí, justamente, pero no con el MAC, como ustedes pudieron escuchar. Exacto, sino con la señora contratista, con la que también hemos venido conversando en reiteradas situaciones. La señora contratista está multada también, porque eso no se debe permitir en la ciudad. Los hormiguitas son nuestra representación y Cuenca es una ciudad limpia por toda la gestión que hace la EMAC, porque si bien las hormiguitas son quienes tienen el overol verde, también tenemos justamente equipo técnico, tenemos técnicos de también gran renombre que hacen que esta gestión sea óptima. Y como ustedes pueden ver, no son todos los obreros que están aquí, son alrededor de 20, 25 personas, pero el resto de los obreros igual siempre se vela por sus derechos, todos sin discriminación de si son de una zona o de otra. Todos tienen el derecho a tener sus sueldos y se está velando por eso. Sí, de hecho, ya el día de ayer se empezaron a hacer las transferencias. Las personas que no están aquí es porque efectivamente ya recibieron sus sueldos. Sin embargo, lo que están haciendo aquí los chicos es verificando en cada instante que ya estén listos los sueldos, y entiendo que desde la parte técnica también están ejerciendo presión. Lamentablemente la señora contratista pues está incumpliendo varias cosas con el Ministerio de Trabajo, y poco a poco esto se va a caer, ¿no? Porque la señora no sería justo que siga intentando en estos tipos de procesos de contratación. La EMAC-EP solamente hace los procesos bajo el régimen del CERCOP. Entonces, si esta señora logró ingresar, pues hay algunos desfases en el CERCOP que está permitiendo este tipo de personas también, ¿no?
1: Se han ido ellas a hablar, pero no nos decís escuchados. Entonces, hoy día nos ha tomado la decisión de venirnos acá al Parque Calderón, porque ya estamos desesperados, porque no tenemos para la comida, y otra cosa es que no tenemos para el arriendo. Ya son 2 meses que debemos del arriendo. Y tenemos también niños, que no tenemos ni que darles de comer. Usted sabe que nos pagaron en mayo y ya se acaba la plata. Para 2 meses ya nos acabó. Entonces, nos ha hablado, nos ha dicho que nos cancele, pero dice el EMAC que ya le ha pagado a la contratista, pero yo no sé por qué ya no nos paga. Nos dice que mañana, pero no nos paga. Por eso nos he venido ahora a hacer aquí la huelga de hambre, para ver, ojalá nos escuchen y nos ayuden. Yo sí quisiera que sea una persona que nos pague cada mes. Eso yo sí quisiera, que sea, nos paguen nuestro sueldo, lo mismo los que ganamos nosotros del básico. Yo me conformaría que me paguen lo mismo, pero la cosa es que nos paguen cada mes. Sí, que nos van a votar y nos van a multar. No, estábamos diciendo a las compañeras que nos van a multar.
2: Ha establecido una medida de hecho de carácter indefinida hasta que se solucione la problemática que tienen las hormiguitas chúas. Es importante indicarle, para que no haya confusión, mi presencia aquí obedece a que soy abogado. Me han pedido que actúe como un abogado en libre ejercicio profesional. Tengo una experiencia laboral ya de más de 30 años en estos temas. No es de carácter político. Sí es importante también indicar, no voy a ser candidato. Ya pasaron las primarias también. No voy a ser candidato absolutamente a nada. Mas sí va a ser la señora gerente del EMAC. Está de precandidata concejal. Entonces hay que hacer este tipo de aclaraciones. ¿Qué es lo que viene sucediendo? A las 8:00 de la mañana, aquí en el lugar en que estamos, estuvieron una buena parte de las hormiguitas chúas, y a los pocos minutos llegaron funcionarios del EMAG, del Departamento Técnico, del Departamento de Comunicación, entre otras cosas, a hacerles una suerte de agresión verbal, ya solo con la presencia de ellos. Existen WhatsApps que yo tengo aquí, que han sido transferidos hacia ellos, amenazándoles de parte de varios funcionarios. Por ejemplo, hay un señor Rivera que vino acá a intimidarles a ellos, del EMAC, funcionarios técnicos de planta del EMAC, a indicar que este es un tema político, queriendo distraer la atención, queriendo romper esta medida de hecho. Más bien el tema político es de parte de la señora María Caridad Vázquez. Resuelvan este problema de carácter laboral, y dicho sea de paso, este apoyo profesional no tiene costo alguno, es absolutamente gratuito. Me he comunicado ya con Alcaldía de Cuenca para que se tome acciones sobre este tema. La contratista no paga sueldos, ya son 2 meses, no hay aportes al IES, son aportes atrasados, no hay implementos de trabajo favorables. En fin, incluso hay una persecución, no solamente sueldos, hay una precarización, no tienen vacaciones, no tienen implementos adecuados de seguridad, son tratados de manera totalmente

0: equivocada, hostil. Existe incluso una persecución de parte de los choferes, que son aquellos que hacen como de guías de ciertos grupos de hormiguitas chúas, es decir, una actitud completamente contraria a los derechos humanos. ¿Qué es lo que estamos pidiendo nosotros una y otra vez aquí? Contrarios a las hormiguitas chúas son dos personas en Cuenca, no hay más: la señora gerente de LEMAG y el señor concejal Carabajo. Ellos se oponen a eso. ¿Quiénes se encuentran aquí? Indíquenos los nombres de las personas que se encuentran aquí, nombres y apellidos. Todo eso yo tengo aquí. Ya van a ver, ustedes con esto no van a sacar nada. Con esta huelga no va a haber absolutamente nada. Y la presencia de ellos, solamente la presencia de ellos, es intimidatoria. Sí, incluso la directora de comunicación, de una manera insolente, vino a retirar los letreros, indicando que ellos les ha dado de manera voluntaria. No es así, existen fotos que indican lo contrario, y viniendo con el mismo discurso de siempre: tengan paciencia, se va a solucionar. Señores, hay un tema: quien hace ejecutar los contratos, en este caso se llama EMAC. Aquí ha habido una mano totalmente débil de parte de la gerente del EMAC, por decirlo menos. Este es un asunto que se viene arrastrando ya algunas semanas y que lamentablemente no ha habido la fortaleza, la seguridad y la firmeza de parte de ella para hacer cumplir los derechos laborales.
1: La comida, los pasajes, ya no hay plata. El de la contratista, examen Quintanilla, ella nos viene mintiendo ya 2 meses que no nos paga. Nos viene mintiendo que ya les va a pagar. Tal día les pago y hasta ahora nada, ni un centavo en el banco. No, ese es mentira, no. Es mentira, ningún rato nos ha manipulado. Más bien la gerente nos tiene manipulado a nosotros, siendo que solo nos utiliza para fotos. En las fiestas de Cuenca nos dice solo para las fotos la gerente. Nosotros salimos por voluntad propia, estamos saliendo nosotros. Por defender los sueldos, nosotros mismos. Esto no tiene nada que ver con la política. Sí, es las amenazas, es ya por visto, es de ley que nos amenaza. Pero nosotros ya tenemos que salir, o sea, hacer valer nuestros derechos. Que si siguen protestando, que nos van a votar, que
2: no entra culpa.
1: Y la ingeniera Bexi, que incluso viene llorando ahí, que no tienen cómo pagarle, que somos malos los que por eso estamos haciendo eso, que por qué le hacemos eso. O sea, viene de victimizarse ya. Así es la víctima ya.
3: Reportó para Radiovisión Alfredo Lazo.
4: Muy bien, ahí estaba la información que les damos a conocer, el testimonio de las hormiguitas chúas, también pues lo que ha manifestado el abogado. Son ya las 12:19. Nosotros en este momento avanzamos con más información para ustedes, gracias a quienes se mantienen en nuestra sintonía. Recuerde que escuchan la segunda emisión del noticiero de la radio. Vamos a continuar con nuevos temas y queremos a esta hora darles a conocer que la Policía Nacional detuvo a 12 personas que estarían dedicadas a la venta de sustancias sujetas a fiscalización en Cuenca. Ángel Esquivel, el comandante de la subzona de policía en el Azuay, informó que se realizaron operativos en Cuenca, también en Santa Isabel, en donde, de acuerdo a las investigaciones, los detenidos usaban motocicletas y vehículos para entregar la droga. En las incautaciones se encontraron diferentes objetos de delivery: 6 motocicletas, 5 vehículos, unos 11 mil dólares en efectivo y un arma de fuego, así como también 50 municiones. Esto es lo que les compartimos a esta hora de la tarde, cuando son ya las 12:12. Información importante que se da también en nuestra ciudad, ¿no? Los hechos más destacados acá les compartimos siempre en Radio Visión. Vamos a contarles también que la justicia le está fallando a los ciudadanos, dice en este caso el gobernador del Azuay, Javier Bermúdez, al referirse al proceder de algunos jueces con respecto a varios ciudadanos detenidos. Es lo que se manifiesta por han sido detenidos por la policía y han sido puestos a órdenes de la autoridad competente y han quedado en libertad. Señaló que la seguridad, si bien le corresponde a la gobernación, a la policía y al municipio, también tiene que responder la justicia, esto con respecto a las marchas anunciadas en algunos barrios de la ciudad de Cuenca. Escuchemos lo que él ha manifestado.
5: Sí, porque hay buenos ciudadanos que saben a quién arrendar, hay otros ciudadanos que no les importa a quién arriendan y cuando arriendan dañan todo el barrio. Entonces arriendan para licoreras, destruyen el barrio. Arriendan para tiendas, destruyen el barrio porque se convierten en bebederos. Y lo peor, que van y arriendan a gente que son de otros lugares, que vienen y les pagan un año o dos por adelantado y ellos por coger la plata, ¿sí? No saben a quién están metiendo en la casa. Nosotros hemos tenido problemas inclusive de arrendatarios, sí, que hacen, sí, destrozos en la casa y los arrendadores luego se van, se quedan quejando de que reciben la casa cuando los reciben, sí, totalmente destruida. Desde ahí, ahora, ¿quién sabe? La policía debe tener un registro de quién está, sí, ejecutando ese arrendamiento. ¿Para qué? Porque si es que usted me arrienda una casa a mí, usted tiene que subir, según la ordenanza, el borrador de ordenanza, información de quién es usted, dónde está, cómo está, en qué parte está, para qué, para si es que la policía me requiere a mí como dueño de la casa, o yo le requiero, sí, en un eje investigativo al municipio, a decir, ah, la casa de la Luis Cordero y Bolívar es de Javier Bermúdez, pero está a nombre de Perico de los Palotes, ¿sí? Nosotros ya sabemos por dónde siquiera iniciar la investigación. ¿Sí? Sí. Eso es lo importante que se tiene que dar. Mucho, sí, ahí nosotros no tenemos suburbios, pero sí tenemos conventillos. Si ustedes ven, las ciudades tienen otras dinámicas. En otras ciudades como Guayaquil existen los suburbios. Acá no, acá tenemos conventillos. ¿Qué también? ¿Qué hacemos? Ordenanza de control. ¿Qué hacemos? Que la ciudadanía y el municipio tenga una ordenanza clara en donde dispongan que obviamente los temas de arrendamientos y todo, sí, el eje del uso y control del suelo descanse sobre una normativa, pero no la tenemos, no la tenemos. El alcalde cesante la declaró con el Consejo Cantonal, se bajó y quedó con 4 o 5 normativas nada más. Entonces usted puede ponerse un burdel aquí en la esquina y no pasa nada. Ese es el problema, señores, porque las comisarios y todos los directores que hacen control no pueden controlar, porque no tienen norma. Es tan básico que obviamente el Consejo Cantonal nos ha quedado debiendo en esto, pero algún hito, sí, para insultar, sí, son buenazos. No, como siempre les he dicho, yo estoy donde el presidente a mí me disponga. Yo realmente creo en el proyecto del presidente y para mí, como siempre, yo delante de todos los medios he dicho, para mí es un honor representar al presidente de la República en la provincia de La Suay. Yo voy a seguir en la gobernación, estamos enfocados en la gobernación, los candidatos de ADN que van a venir y que son gente, en primer lugar, sí, honesta, señores. Pongamos ustedes como medios de comunicación un debate de perfiles para que vayan a la administración pública. Porque aquí no es nomás de venir siendo cualquier cosa y después ponerse a administrar una ciudad, porque cuando llegas a la administración pública pura, te das cuenta que no sabes nada. ¿Y qué pasa? Todos los servicios públicos decaen. Se tiene que tener un perfil adecuado en administración pública y probado en honestidad. Esos dos perfiles la ciudadanía debe decir, bueno, el señor fue tal, perfecto, ha hecho esto. No ha tenido problemas de corrupción, no, ha sido un hombre honesto, esos merecen estar en administrando una ciudad. No quienes ya nos crearon problemas. Acuérdense, nos crearon los problemas, el único problema, el de Quimsa Cocha, nos inauguraron y luego vinieron ya a decir que bajen lo que ellos inauguraban. La ciudadanía debemos tener memoria política sobre las cosas. Y ahorita ya somos mejores ambientalistas. Y si mañana se pone de nuevo en la moda de los jefes, obviamente, la minería, ya han de cambiar el ambientalismo de nuevo por la minería.
3: Reportó para Radiovisión Alfredo Lazo.
4: Ahí estaban las declaraciones hechas por el gobernador de la provincia cuando son las 12:26. Seguimos revisando noticias destacadas de hoy para contarles que la Universidad de Cuenca se alista para receptar las inscripciones para estudiantes que buscan ingresar a este establecimiento. Desde el 6 al 12 de julio se cumplirá el proceso de inscripciones y del 29 al 30 de julio se receptará el examen de admisión. La calificación se será sobre 1000 puntos. Se valorarán 5 campos del conocimiento: matemáticas, lengua y literatura, conocimiento abstracto, ciencias naturales, también ciencias sociales. Tenemos declaraciones del rector de la Universidad de Cuenca, Rodrigo Mendieta, y de la vicerrectora académica Eulalia Calle. Escuchemos a continuación en una nota de nuestra compañera Felicia Guerrero.
6: Del 6 al 12 de julio del presente año inicia el proceso de admisión en la Universidad de Cuenca para quienes aspiran ingresar a este centro de estudio superior. Previo a ello, deben estar inscritos en el registro del Ministerio de Educación como requisito. En este sentido, se pronuncia el rector de la Universidad de Cuenca, Rodrigo Mendieta.
7: En primer lugar, una vez que se ha dado el registro correspondiente en el Ministerio de Educación, el cual tuvo cumplido a realización entre el 2 y el 13 de julio, de junio de este año, debiendo recordar que este es un requisito para el paso al examen de admisión de la Universidad de Cuenca. El proceso de admisión de la Universidad de Cuenca arranca con la inscripción del mismo, el que tendrá lugar entre el 6 y el 12 de julio. Para ello se va a habilitar un link en una página web, en donde ya se les va a explicar más adelante. Se va a seguir un cronograma y también, ¿no es cierto?, todos quienes ahí se inscriban, luego después van a recibir todas las indicaciones para el examen. En segundo lugar, el examen de admisión se va a realizar los días 29 y 30 de julio, debiendo anotar que, en función de la cantidad de estudiantes que vayan a ser inscritos, podremos tener uno o varios días adicionales para la toma del examen. Para ello, van a estar habilitados todos los espacios que se necesitan en los diferentes campus, siendo estos el campus central, el campus Paraíso, el campus Yanuncay, el campus Centro Histórico y nuestro campus en Balsay. En tercer lugar, en esta ocasión, en el año 2026, nuestro proceso de admisión va tecnológicamente a ser un proceso propio. Esto quiere decir que todos los equipos de trabajo que tienen que ver de la parte tecnológica como también de la parte de admisión, están poniendo todo su mejor esfuerzo para que este procedimiento sea completamente propio de la Universidad de Cuenca. Para transparentar el proceso del examen de admisión, se ha determinado que 48 horas antes del mismo se van a liberar todo el banco de preguntas que van a estar en este examen. Con este mecanismo, que es un mecanismo que tiene inclusive estándares internacionales, nosotros lo que estamos es cumpliendo con un procedimiento transparente, pero también equitativo.
6: Sobre este mismo tema, también tenemos declaraciones de la vicerrectora académica Carmen Eulalia Calle.
8: Desde el vicerrectorado académico debemos informar que el examen de admisión ha sido diseñado para valorar los conocimientos y las competencias que vienen con los que vienen nuestros jóvenes desde la educación básica y el bachillerato hacia la Universidad de Cuenca. Está conformado pues precisamente por 5 campos del conocimiento: matemáticas, lengua y literatura, ciencias naturales, ciencias sociales y razonamiento abstracto. Cada componente comprende 12 preguntas, un total de 60 preguntas que va a tener este examen. La nota ya del examen se calculará aplicando ponderaciones diferenciadas. Esto es nuevo en este año. Estas ponderaciones de cada uno de los componentes según el campo prioritario de conocimientos de la carrera elegida por el postulante. Esto significa que las 56 carreras que están postulando ahora en la Universidad de Cuenca se van a agrupar en 5 campos prioritarios. Esto es ciencias naturales, ciencias sociales, lengua y literatura, matemáticas, y se ha incorporado un campo que está comprendido con la matemática y las ciencias naturales. Para lo que corresponde a personas con discapacidad, ellos rendirán el examen el día 5 de agosto. El tiempo para ese examen será de 105 minutos. También lo será presencial, ¿no? Lo importante aquí es que ningún aspirante podrá postular con la nota del que obtuvo el año anterior. Tiene que ser necesariamente un nuevo examen que tiene que dar ahora el estudiante. La calificación de estas 60 preguntas serán sobre 1000 puntos. Cada respuesta correcta recibirá un punto. Las preguntas sin responder tendrán una calificación de 0 y las preguntas incorrectas se restarán el 1/3 de este punto.
6: Para Radiovisión 106.1, reportó Felicia Guerrero.
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4: Continuamos en el noticiero. Gracias a quienes están en nuestra sintonía. Como siempre, un gusto poderles seguir informando en este espacio de noticias. Queremos darles a conocer a esta hora una nota realizada por nuestro compañero Alfredo Lazo. Pues el Carbón Fest 2026 se desarrollará en la parroquia de Sayauzí, con su principal atractivo que será la preparación de la cecina de carne más grande del Ecuador. Medirá 21 metros de longitud y utilizará unos 300 kilogramos de carne. Será este sábado 4 y domingo 5 de julio desde las 9 horas en el parqueadero del Hotel Saya y con entrada libre. Se llevará a cabo este evento que incluirá espectáculos artísticos en vivo y diversas presentaciones culturales de la zona. Lorena Lucero es la propietaria del Hotel Saya, Wilmer Sánchez, presidente del Carbón Fest, Jenny Arizaga, directora de cultura de la prefectura de la SOAI, y también Lorena Guillén, directora de turismo, directora de la Fundación Municipal Turismo para Cuenca, intervienen en la siguiente nota dándonos más detalles sobre este evento. Escuchemos.
14: Abierta las puertas de la ciudad para que podamos traer un nuevo evento como Grupo Publipaís. Este se llama Carbón Fest, presentando a la ciudad de Cuenca la cecina de carne más grande del país. Sí, que en años anteriores se la elaboró y orgullosamente cuencanos fuimos y elaboramos la cecina en la ciudad de Loja. Hoy, sin embargo, la queremos presentar a toda la ciudadanía, uniéndonos también a las fiestas de celebración de parroquialización de Sayauzí. Somos un evento más, pero somos, creo yo, calificándolo de alguna manera, un evento que abre las puertas a la ciudadanía. Es un evento de entrada totalmente gratuito. Ustedes van a poder, como ciudadanía, llegar allí y tomarse fotos con la cecina, porque estará en una parrilla de 21 metros cuadrados. Añadido a esto, tendremos la presentación de artistas que estarán visitando la ciudad, concursos de floreras, vamos a tener por primera vez la elección de la mini cholita sayauceña también.
15: Nosotros, tanto la empresa privada como la empresa pública, una vez más nos hemos unido, ya que hemos estado trabajando de alguna manera juntos en algunos eventos. Estamos ahora ya con una marca llamada Carbón Fest, como bien lo decía Janet, si es un evento que anteriormente ya se dio en la ciudad de Loja y tuvimos un muy buen alcance. Hoy por hoy lo presentamos aquí en la ciudad de Cuenca y en las fiestas de Sayauzí. Estaremos empezando ya, este evento será este día sábado 4 de julio. Estaremos empezando a las 9 de la mañana con una misa de inauguración, luego tendremos una procesión, un recorrido con las autoridades y los diferentes medios de comunicación, con nuestro patrono San Pedro, en la calle García Moreno, ¿no? Esta es una calle, la primera calle de Sayauzí, y es una calle que nosotros la hemos querido rescatar para que podamos de alguna manera volver en una calle cultural y tradicional. Y estaremos, hemos conversado con los rentistas de las diferentes de la calle García Moreno, para que ellos a su vez se den cita y puedan arreglar las diferentes casas. Y la municipalidad de Cuenca estará premiando a la casa que se encuentre mayormente arreglada, por decirlo de alguna manera. Así es que a las 10:40, pues ya más o menos estaremos nosotros allá. Vamos a tener aquí, luego de esto, la entrega simbólica por la calle García Moreno, y también después de esto, pues a las 11 más o menos de la mañana, ya tendremos la presentación oficial de la cecina de carne más grande del país. Aquí tendremos una parrilla gigante con 21 metros de longitud, más de 300 kilos, que equivalen a 600, 700 libras de carne, que estarán expuestas y colocadas dentro de nuestra feria. También tendremos ya acá la serenata de la Carbon Fest, que esto será a cargo del grupo Soy la Yacta. Aquí va a haber también, por primera vez en la historia de Sayaosí, vamos a tener la elección de la mini cholita. Así es que luego de esto, pues a disfrutar del festival gastronómico, y tendremos la presentación artística de artistas conocidos, bueno, cuencano como Seba Sánchez, el grupo Soy la Yacta, que también estará dándose cita a las fiestas de Sayaosí, y también nos estará acompañando ya en la tarde Gerardo Morán, y yo me llamo Gerardo Morán, en este caso. El día domingo también tendremos un evento dentro de lo que es la Feria del Carbon Fest. Así es que, pues, en realidad, agradecer primeramente a todas las autoridades por esa apertura, por esas facilidades que nos han brindado para que este evento sea posible, y de una vez más, pues, la invitación abierta a toda la ciudadanía para que se dé cita el día sábado y el día domingo. Los que no puedan acompañarnos el día sábado, pues los esperamos con los brazos abiertos. El día domingo estaremos ubicados en la autopista Medio Ejido, a unos 200 metros antes de llegar a la Yede Sayaosí, en el parqueadero del Hotel Saya, que es un canchón muy grande. Ahí estaremos nosotros ubicados con todo nuestro show, muy contentos y esperándoles con los brazos abiertos de recibirles a todos y cada uno de los ciudadanos que quieran acompañarnos. La invitación abierta desde ya, pues a que vivamos la fiesta de la octava de San Pedro.
16: ¡Qué felicidades a Sayaosí! Sobre todo por contar con emprendimientos y emprendedores. Vemos que esta es una iniciativa de la empresa privada en primera instancia, con apoyo de empresas públicas, y eso es lo que a nosotros nos llena el corazón y la expectativa de que por ese motivo Cuenca y el Azuay tiene mucho potencial, porque esas son las ideas plasmadas de la gente que está en el trabajo, en el día a día, que están ofreciendo sus servicios y que ven oportunidades y dicen y te ponen a pensar en qué podemos hacer en mi parroquia para que mi parroquia que sea mejor, sea la más potente. Así que felicidades a Publi País, también al presidente de este festival, y pues también a Hotel Saya, que están marcando la diferencia en nuestra ciudad. Y fíjense estos hermosos proyectos, como el de esta recuperación de esta calle, que puede convertirse en un sitio turístico, en una activación turística, para que podamos dinamizar la economía del territorio. Así que mucho éxito. Vamos a invitarle a la gente que este 4 de julio nos demos cita en esta actividad de la cecina más grande del país. Ya nos comentaban que son más de 700 libras de carne que se van a estar ahí comercializando, y también con otras ofertas gastronómicas para quienes tal vez disfrutan de otra gastronomía, como la vegetariana, que también pueden estar en los stands comiendo y degustándose otros platos típicos. Así que vamos para el Sayaosí. Este 4 de julio también será la elección y el reconocimiento a las mujeres lideresas, que esto también me parece súper importante, a las mujeres que han estado como ex reinas, ex cholitas, a las madres símbolos, mujeres representantes de la parroquia, que hacen una ardua labor. El trabajo de una cholita, de una reina, es un trabajo activo de juntar a las autoridades, de juntar a las niñas, y son tan jovencitas que están haciendo la diferencia. Así que mis felicitaciones para ustedes, y qué bueno que en este evento se les reconozca su ardua labor, que a veces no tiene una remuneración económica, sino simplemente es estas ganas de poder trabajar por mi parroquia, por mi ciudad. Así que felicidades, vamos a darnos cita este 4 de julio para disfrutar con la familia, con los amigos, y dinamicemos la economía de Sayaosí.
17: Interinstitucional, la unión de esfuerzos desde lo público y desde lo privado, y aquí evidentemente evidentemente este evento, este Cagón Fest, demuestra efectivamente ese trabajo aunado. Quiero también aprovechar, saludarles a nombre de la alcaldesa subrogante del Cantón Cuenca, la magíster Marisol Peñalosa, quien además, a través de mis palabras se permite expresar la felicitación para quienes están coordinando este gran evento. Qué gusto saber que siempre la comida, sí, siempre el alimento es, digamos, la razón para combinarnos a disfrutar y sobre todo desde la perspectiva de nuestra totalidad. Recordemos que ya en el año 2025 ejecutamos, sobre todo desde la Fundación Municipal Turismo para Cuenca, 21 rutas turísticas rurales, justamente destacando la valía, esos atractivos turísticos que tienen nuestras parroquias, y evidentemente la gastronomía es parte de eso. Y qué mejor que en este Cagón Fest se dé paso también a esa, a ese reconocimiento de la gastronomía, y dando también relevancia a que Cuenca es reconocida como ciudad creativa de la gastronomía por la UNESCO, esta instancia internacional tan reconocida a nivel internacional. Felicitarles, invitar a quienes nos están siguiendo a través de los medios de comunicación a que nos demos cita. Recordarles, si me voy a permitir aquí hacer uso de este espacio, ya el día de mañana y el día sábado nos encontraremos en la esquina de las artes con el Festival de Chocolate, también coordinado por otra gran parroquia de nuestro cantón, la parroquia San Joaquín. Y el día sábado, para terminar con la jornada y el disfrute en nuestras parroquias, sábado y domingo, convocarnos en la parroquia Sayosie. Convocarnos sobre todo para dar realce a ese reconocimiento de la calle García Moreno como un epicentro turístico de nuestra ruralidad y evidentemente disfrutar de la gastronomía. Así es que todos y todas invitados, viernes y sábado, San Joaquín, en la esquina de las artes, sábado y domingo, Sayosí, en la calle García Moreno, y en el parqueadero del Hotel Saya, para disfrutar de este gran festival.
3: Reportó para Radiovisión Alfredo Lazo.
4: Muy bien, ahí queda entonces la invitación hecha a estos eventos culturales, a eventos que se darán en las diferentes parroquias, tal como se han mencionado, y se ha invitado al público en general a disfrutar de cada uno de ellos. Avanzamos con información, son las 12:44 y les contamos que el exalcalde de Cuenca, Pedro Palacios, de Nueva Generación, nuevamente busca captar la alcaldía de Cuenca junto a Raúl Delgado, que es precandidato a la prefectura de la SUAE. Como precandidatos a concejales están, entre otros, Pablo Burbano, también estaría la actual concejal Diana González, que iría por la reelección. Escuchemos lo que ha manifestado Pedro Palacios, precandidato a la alcaldía de la ciudad.
6: Exalcalde de Cuenca, Pedro Palacios, busca nuevamente dirigir la alcaldía de la ciudad. El pasado sábado se realizaron las primarias por parte de Nueva Generación, donde se estableció a Pedro Palacios como precandidato a la alcaldía de Cuenca y Raúl Delgado precandidato a la prefectura. Así también como candidata a la reelección para la concejalía de Cuenca a Diana González.
18: Así efectivamente el día sábado tuvimos nuestro proceso de democracia interna o primarias que se lo conoce en el movimiento Nueva Generación, el cual nosotros lo fundamos hace ya algunos años atrás. Es un movimiento provincial y por lo tanto tendremos presencia a nivel de provincia. Son casi 370 candidatos que fueron, o precandidatos, perdón, que fueron elegidos bajo este proceso, cumpliendo lo que nos dictamina la norma, y obviamente el Consejo Nacional Electoral estuvo presente, los delegados del mismo, para validar que el proceso se lo realice de acuerdo justamente a los parámetros. Así que desde el sábado pues estamos con este contingente de damas, de caballeros, jóvenes entre ellos, para diferentes candidaturas, alcaldías de algunos cantones, prefectura por supuesto, viceprefectura, concejalías no solo de Cuenca sino también de otros cantones, y juntas parroquiales. Efectivamente estamos como precandidatos hasta que se logre inscribir en el mes de agosto y se cumplan todos los parámetros, requisitos y pasos que se tienen que realizar. Recién ahí podríamos hablar ya de una candidatura formal. Es correcto. El día sábado fue electo como precandidato Raúl Delgado, quien hasta ahora está como alcalde de Pauta en su segundo periodo y que aspira, pues, con el favor de la ciudadanía del pueblo azuayo, pues, poder servirles a nivel de la prefectura. Bueno, como saben ustedes, tenemos tres listas de concejales. La circunscripción 1 o sur, que se denomina, estará Pablo Burbano, el arquitecto Pablo Burbano, que la gente lo conoce, fue concejal vicealcalde. En la circunscripción 2 o norte, también la gente lo conoce bastante bien, es nuestra querida compañera amiga Diana González, irá por la reelección. Y en la circunscripción rural estará el doctor Eloy Gutama, que también creo que la ciudadanía lo conoce bastante bien en su defensa hacia la ruralidad. Ellos, con obviamente sus alternos y la lista completa en cada uno de las circunscripciones, estarán presentes. Nos gustaría decir que está todo listo, no recién, este es un primer paso con el Consejo Nacional Electoral. Obviamente ahora viene todo un tema de revisión por parte de ellos para que se determine que efectivamente todo se realizó de acuerdo a normativa vigente, y posterior a eso, de aquí hasta el mes de agosto, donde sean las inscripciones definitivas, hay que cumplir otros pasos administrativos adicionales, como por ejemplo la elaboración del plan de trabajo de cada una de las candidaturas, hay que sacar una declaración juramentada, alguna documentación adicional, para tener todo listo al momento de la inscripción. Y ahí sí podríamos decir, una vez entregada la información y validada por el Consejo Nacional Electoral, puede ser que haya impugnaciones, uno nunca sabe, y que se pase todos esos filtros, podríamos hablar de que hacia finales de agosto probablemente ya todas, no solamente las nuestras, sino todas las candidaturas deberían estar en firme. Solo el hecho de llegar a tener una precandidatura genera una responsabilidad enorme. Yo no entiendo cómo algunas personas buscan cálculos políticos, sumas, restas, multiplicadas y cosas por el estilo, para ver si es que por ahí el favor ciudadano les permite llegar y recién ahí poder generar un proceso de candidatura, o otras personas que tal vez tengan todo el derecho del mundo, toda la buena voluntad, pero definitivamente su trayectoria y su pasado ha demostrado con claridad absoluta que no han generado el beneficio que la ciudadanía sí lo requiere a través de sus propuestas y sus ideas y su participación. Gentes que únicamente lo que se les ve es el proceso completo de crítica, de achaque, incluso a veces de insulto. La verdad, yo no creo que un precandidato pueda manejarse de esa manera. Esto es de muchísima responsabilidad, de muchísima seriedad, y un manejo técnico, de tener un equipo de trabajo que permita precisamente un levantamiento de información y presentar alternativas para cada una de las problemáticas que se puedan generar o se están generando ya en nuestra ciudad, en nuestra provincia.
6: Para Radiovisión 106.1, reportó Felicia Guerrero.
4: Seguimos con información. La Federación de Barrios de Cuenca anuncia que diversas zonas de la ciudad realizarán movilizaciones para exigir medidas ante el incremento de la actividad delictiva. El presidente de la organización, Roberto Mosquera, señaló que los habitantes ejercen su derecho a solicitar el fortalecimiento, en este caso, de las condiciones de seguridad en el cantón. De acuerdo con el dirigente, los reclamos se centran en la recurrencia de robos a locales comerciales y también a viviendas. Escuchemos.
19: Ya todos estamos cansados por la inseguridad en la que estamos atravesando nuestra querida ciudad. No, siempre he manifestado de que queremos nuevamente volver a vivir los años de años anteriores a Cuenca, de años atrás, que nos podíamos salir en las noches con las familias, con nuestros hijos, pero lamentablemente hoy en la actualidad es penoso decir, vivimos en una inseguridad que es de conocimiento de todos ustedes. No, es nuestro sentir de los vecinos y vecinas por tanto delincuencia que hay en los barrios. Hemos conversado con el señor gobernador, le hemos dejado saber la situación, la realidad, el sentir de los vecinos, que hay asaltos en los domicilios, hay robos, hay microtráfico. ¿Qué les puedo decir? O sea, creo que es el sentir general de que vivimos en tiempos difíciles de inseguridad. Sí, justamente he conversado con algunos dirigentes, han tomado la decisión de salir a marcha. Yo creo que es nuestro derecho de salir a exigir seguridad, ¿no? Yo creo que el señor gobernador tiene que dar esa apertura, escuchar a las comunidades, visitar, trabajar en territorio para que pueda escuchar y darse cuenta cuál es en realidad el tema de inseguridad. Bueno, es que he escuchado, hay unos compañeros dirigentes barriales que están ya organizándose. Yo creo que nada malo estamos haciendo como dirigentes barriales, simplemente alzando la voz y exigiendo más seguridad, más patrullaje y lo más importante, que se incremente el personal policial. Es muy lamentable, bien es cierto que la Policía Nacional hace su trabajo, pero los jueces, como es de conocimiento de la ciudadanía general, que les al día siguiente les tienen ya de nuevo delinquiendo. Bueno, debo ser crítico en ese sentido de que lamentablemente no hemos tenido un diálogo fluido con el señor gobernador. Él tendrá sus razones, él piensa que son tintes políticos. No entiendo el por qué aquí nosotros como dirigentes barriales no tenemos ninguna camisa política, ningún tinte político, simplemente exigimos seguridad, que es nuestro derecho. Bueno, realmente en parte se ha dado un cumplimiento porque hemos coordinado, hemos articulado con las Fuerzas Armadas, nos han estado colaborando con operativos sorpresas en algunos de los barrios y parroquias. La Policía Nacional, todos sabemos de que la falta de personal, eso impide mucho a que tengamos una acción eficiente de la Policía Nacional. Debo indicar de que de la última conversación con el señor gobernador, están operativos nos han podido indicar los dirigentes barriales que están operativos los UPC.
3: Reportó para Radiovisión Alfredo Lazo.
4: Son las noticias que les compartimos a esta hora de la tarde, cuando son las 12:52. Gracias a quienes se mantienen en nuestra señal en el noticiero de la radio. Estamos en nuestro último bloque dedicado a la información. Tenemos varios temas todavía para compartirles. Recuerden que después estarán con la previa mundialista. Queremos darles a conocer en este momento una nota asimismo de nuestro compañero Alfredo Lazo, que nos informa que como positivos y alentadores calificó José Pesantes, coordinador zonal 6 del registro civil, los números que ha dejado hasta el momento la ampliación de la atención los fines de semana. El sábado 20 de junio se atendió a 600 personas, mientras que el sábado 27 de junio a 550 ciudadanos que hicieron uso de los servicios de cedulación, pasaporte, inscripción de nacimientos y defunciones, así como también matrimonios, entre otros. Según el funcionario, con estos datos se analizará, nos dice, la posibilidad de hacer un traslado de la atención de la agencia San Blas a la de Bella Vista. Vamos a escuchar en la siguiente nota.
20: Por disposición del presidente Daniel Noboa, se aperturó desde el día sábado 20 ya una jornada permanente de atención en el registro civil de todos los sábados de ahí en adelante. Efectivamente, culminamos el sábado 20, el sábado 27, tuvimos dos jornadas que realmente tuvimos una gran acogida de la ciudadanía. El primer sábado la gente pensó que se atendería solo ese sábado, como eran antes jornadas extraordinarias, y que solo por ese sábado se atendía. Pues ahí les informamos a la ciudadanía que realmente era un servicio permanente y todos los servicios que brinda el registro civil, no solo cédulas y pasaportes. Entonces, ustedes, una gran acogida. Más o menos el sábado 20 tuvimos aproximadamente 600 personas en el transcurso del día, de 8 a 17 horas, en la agencia San Blas, y unas 550 personas el sábado 27. Esto quiere decir que sí se facilita a la ciudadanía, de alguna manera, el atender los sábados, porque no pueden acudir entre semana por el tema de estudios, por el tema de trabajo y demás. Tuvimos bastantes niños, sí, acompañados de sus padres los dos sábados para poder obtener un pasaporte, una cédula. Los padres igual estaban contentos en ese sentido. Gente nos ha transmitido realmente una noticia positiva por parte de ellos, una aceptación positiva que el registro civil abra los sábados de manera permanente. Yo tengo aquí varios números. Por ejemplo, en la última jornada se hicieron este sábado pasado 229 cédulas, 105 pasaportes, 12 registros del exterior, 12 nacimientos, 8 defunciones, 10 solicitudes de terceros, 2 rectificaciones, 4 convalidaciones, 2 sentencias de registro, y se hicieron 7 matrimonios, 5 en sede y 2 fuera de sede. Así que eso es positivo, los números son bastante positivos y alentadores. Más bien iremos pensando en lo posterior, si es que lo seguimos haciendo en la agencia San Blas o nos cambiaríamos a la agencia Bellavista, tal vez eso es, vamos a ir analizando cómo está la demanda ciudadana, si se mantiene y permanece en ese número. Yo creo que más comodidad para la gente va a ser en otra agencia, vamos a irlo pensando. Esto decidirá las autoridades a nivel nacional, pero estamos evaluando sábado a sábado para intentar dar el mejor servicio a la ciudadanía. Esto es de manera permanente. Es una jornada especial para explicarles a ustedes, en la cual los funcionarios del registro civil se adoptaron. Y la primera jornada es de lunes a viernes, con descanso de sábado y domingo, y la segunda jornada que estamos aplicando es de martes a sábado, con descanso de domingo y lunes. Así que así estamos funcionando ahora, no tenemos ningún tipo de inconveniente, y se ve que nosotros teníamos más afluencia entre semana los días lunes, era lo general. El día de ayer hicimos un análisis, un balance, y tuvimos ya una disminución del servicio el lunes en el sentido de la demanda ciudadana, ¿no? Tuvimos una disminución de gente, eso quiere decir que se va a equiparar un poco entre el sábado y el lunes para que la gente pueda acudir sin problema alguno. Les invitamos nuevamente a la jornada especial del registro civil, que estamos atendiendo ya de manera permanente los días sábados en la provincia de Azuay, en el Cantón Cuenca, en la agencia San Blas, ubicada en el Parque Luis Cordero, el más conocido para ustedes, de 8 de la mañana a 17 horas con todos los servicios. Pasaportes, cedulación, rectificaciones, inscripciones, matrimonios en sede como tal, todos los servicios pueden acudir sin problema alguno. No necesitamos agendar turnos desde septiembre del año pasado para el tema de pasaportes y cedulación. Acudimos a la agencia, pagamos de manera inmediata y nos atendemos y obtenemos el servicio que deseen. Así que les invitamos también a informarse en los canales oficiales, en la página del registro civil, o podemos llamar al agente virtual 119 desde cualquier línea 24/7 para que ustedes puedan tener una información verídica del registro civil.
3: Reportó para Radiovisión Alfredo Lazo.
4: Continuamos informando y queremos darles a conocer que por la peregrinación de la Virgen del Cisne se activará la ruta del peregrino del 8 al 14 de agosto del presente año. La ruta consiste en puntos de apoyo para brindar seguridad a las personas que caminan del Austro hacia Loja. David Morocho es el director de la unidad de turismo, quien amplía esta información. Escuchemos.
6: En el marco de las fiestas religiosas de Loja, se activa para el presente año la denominada Ruta del Peregrino, que constituye puntos de asistencia a los creyentes que caminan desde el Austro hacia Loja. En este sentido, se pronuncia David Morocho, director de la unidad de turismo del municipio de Loja.
0: Sí, bueno, estamos haciendo una cordial invitación a nuestros hermanos de la provincia de Azuay a vivir las fiestas religiosas. Bueno, es una tradición que por fe nos une durante cientos de años, que es la peregrinación de la Virgen del Cisne. Sumado a ello, pues este año estamos activando la Ruta del Peregrino, que en realidad son puntos de asistencia en que nosotros como municipio de Loja hemos encabezado para poder brindar apoyo a los peregrinos que caminan desde la zona austral hacia el Cisne. En este caso, pues hay un tramo en que toman desde una de nuestras parroquias rurales, que es San Lucas, en un punto llamado Loma del Oro, bajan hacia otra parroquia rural que es Gualel y suben hacia el Cisne. En este tramo, lamentablemente, se han perdido vidas. Es por esto que nosotros hemos tomado la decisión de brindar estos puntos de apoyo para que los peregrinos y los ciudadanos pues realmente se sientan seguros y puedan tener asistencia, en este caso, entre este tramo de aproximadamente 30 kilómetros que más o menos lo recorren en 8 a 10 horas. Nosotros vamos a tener 5 puntos de asistencia. Vamos a brindar medicinas, asistencia médica, alimentación a las personas que pasen por ahí, y sobre todo estamos implementando señalética para que la gente pueda tomar las decisiones adecuadas respecto a qué horarios caminar, el nivel de dificultad de cada una de estas zonas. Entonces, esta es una información muy importante, una información con la que incluso podemos salvar vidas. Es por eso que estamos, nosotros vamos a poder compartir, vamos a hacer llegar para que a través de ustedes puedan compartir a la ciudadanía que asiste a este importante evento, que tome las precauciones y las medidas adecuadas para que sobre todo precautelar de su salud. Específicamente pues es dependiendo de las zonas, aproximadamente cada 3 kilómetros, luego de ello 4 o 5 kilómetros están ubicados. Son puntos estratégicos que nosotros hemos analizado, hemos hecho una georreferenciación para que incluso dentro de la señalética se esté señalado, pues valga la redundancia, a qué distancia está el próximo punto, para que la gente a veces no se aventure a caminarlo en la noche, a caminarlo en la madrugada, y realmente cuiden de su salud. Y que bueno, a veces incluso rescatistas se han perdido buscando a la gente que lamentablemente se pierde dentro de estas zonas. Entonces nosotros también vamos a estar con este tipo de campañas, una campaña también de cuidado del medio ambiente. Sabemos que lamentablemente este tipo de eventos dejan unas huellas en la naturaleza. Vamos a estar con este tipo de campañas, y bueno, la idea es cuidar de los peregrinos, cuidar de la naturaleza, y que realmente este evento de fe no tengamos que lamentar vida. Bueno, nosotros hemos analizado en base a experiencias anteriores. Hay que recordar y recalcar que esto se lo viene haciendo durante décadas. Es una tradición religiosa. Nosotros, en base a esta información, pues la vamos a realizar del 8 al 14 de agosto durante las 20.

0: 4 horas del día van a estar estas asistencias para los peregrinos. Sí, bueno, nosotros tenemos que recordar que esta peregrinación atrae a miles de peregrinos de todo el Ecuador. Nosotros, el punto más crítico es por la vía panamericana, que ahí tenemos 5 puntos de asistencia. Vamos a tener otro punto de asistencia en el Cisne y otro en la zona limítrofe entre El Oro y Loja, en el sector El Poggio. Vamos a tener también un punto de asistencia para los peregrinos que pasan por esta zona.
1: Para Radiovisión 106.1, reportó Felicia Guerrero.
2: Nosotros de esta manera llegamos al final de nuestro noticiero. Gracias por su sintonía, por informarse junto a nosotros en la señal de Visión. Les invitamos a disfrutar ahora la previa mundialista que han preparado nuestro equipo de deportes. Y el día de mañana estaremos nuevamente junto a ustedes desde las 10 en Terapia Auditiva. Hasta entonces.
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0: USA.
1: Hola, hola, sean todos bienvenidos. Juega España, juega Austria a través de la señal de la Internacional Visión. Ya tengo la canción de España, señorita Rojas. Creo que le va a gustar mucho, porque la canción oficial es de la Rosalía. ¿Le gusta la Rosalía? Sí, sí, le gusta, muy bien. La Rosalía es la canción despechada, dice que eso se llama la canción. Tendré que poner, por más de que no soy, no tengo mucho gusto ni cariño por Rosalía, pero es la canción que suena con España. Y hoy enfrenta a un Austria que quiere dar la sorpresa y lo escuchas aquí en la Internacional Visión. Bienvenidos, juega España, juega Austria. Haz una pausa, ya volvemos.